0: 6:10 p.m.
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0: Así es, Daniela Romo cantando Quiero Amanecer con Alguien, versión

0: Isabel Hernández al micrófono les da la más cordial bienvenida. Vea usted nomás qué versiones.
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0: Y es que imagina, acabamos de escuchar Descuide con la arrolladora Banda Limón, Corazón Partido. Fue la que nos inspiró para buscar esta hermosa joyita.

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2: Ya ha quedado claro que la corrupción es ambidiestra, pues se practica tanto en la derecha como en la izquierda, y que también que el hábito no hace al monje, pues igual caen en abusos contra una mujer intelectual, un académico y ya no se diga un político con excesos de poder. Con casos más frecuentes de lo que se cree, la violencia intrafamiliar en México contra la mujer escala a niveles tremendos hasta los feminicidios, de ahí que las denuncias y quejas que presente una dama agredida deben de atenderse de inmediato, porque al final ya no hay remedio, es cuando la ciudadanía le reclama a las autoridades su indiferencia, su irresponsabilidad y que no se puede ocultar con nada, pues ahí están las cifras de muertas y desaparecidas en lo que va del año.
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Ah, cómo le cambia la perspectiva. De mí enamórate, Tito Nieves con Norberto Vélez en las sesiones desde la Loma. Acabamos de escuchar a Majo Aguilar. Oiga, usted se presentó ahí con los Tigres del Norte. Iba por dos, fue por más. ¿Qué presentación tan magnánima? Se lució Majito Aguilar, Majo Aguilar. Un saludo para Majo. Abríguese y tápese si anda usted por la calle. Tenga usted paciencia en el tráfico, porque de plano el señor Tlaloc

0: Vamos a continuar con más programación aquí en Radio Chapultepec 560 de su amplitud modulada.
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están jugando con toda la pasión del mundo. Sí, pues ya juegan, pierden y se eliminan. Alemania ya fue eliminado, imagínese usted. Así que mañana se va a poner esto de locos.

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0: es María Conchita Alonso.
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0: Estrella de los 80. Acabamos de escuchar a Paquita la del Barrio con Mi Único Camino. Pablo Montero vuelve junto a mí, qué romántico. Me haces falta tú, Los Ángeles Azules. 8:49 p.m. ¿Sabe usted? Vamos a tener a las 9 programa especial, así que no se despegue y nosotros hasta las 12:00 p.m.

¿Sabes? Creo que te debo algo. Es algo tan precioso, es un hermoso beso que me diste cuando te conocí, pero hoy te lo vengo a regresar.

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1: Ya ha quedado claro que la corrupción es ambidiestra, pues se practica tanto en la derecha como en la izquierda, y que también que el hábito no hace al monje, pues igual caen en abusos contra una mujer intelectual, un académico y ya no se diga un político con excesos de poder. Con casos más frecuentes de lo que se cree, la violencia intrafamiliar en México contra la mujer escala a niveles tremendos hasta los feminicidios, de ahí que las denuncias y quejas que presente una dama agredida deben de atenderse de inmediato. Porque al final, ya no hay remedio, es cuando la ciudadanía le reclama a las autoridades su indiferencia, su irresponsabilidad y que no se puede ocultar con nada, pues ahí están las cifras de muertas y desaparecidas en lo que va del año.
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3: Entonces lo que lo marca usted es justicia, santidad y verdad. Entonces, ¿usted quiere adorar? Más vale que se detenga en la puerta y realice una evaluación de corazón. Cuando usted entra en la presencia del Señor para adorar, Él conoce la verdad acerca de usted.
4: Estamos agradecidos por su tiempo y sintonía en gracia a vosotros, Ministerio de Enseñanza del Pastor John MacArthur. Probablemente usted conoce personas que en su momento se identificaron como cristianos asistiendo a la iglesia, sirviendo a otros y aprendiendo, inclusive afirmando las verdades de las Escrituras, pero tristemente con el paso del tiempo perdieron interés en las cosas de Dios y abandonaron la fe. Eso nos lleva a hacer una pregunta muy importante. ¿Cómo definen las Escrituras la fe salvífica? ¿Como una mera profesión externa o como una transformación real? El día de hoy, el pastor John MacArthur, en la voz del pastor Luis Contreras, nos ayudará a entender cómo es que las Escrituras definen el adorar que sea justo en gracia a vosotros.
3: El libro de adoración es los Salmos. Entonces, quiero que abra su Biblia en los Salmos. Este es el libro de adoración, 150 salmos. Solo quiero que vea el salmo de apertura. El salmo 1 es la puerta a la adoración. El salmo 1 es que cuida la puerta. No es el primer salmo que fue escrito, pero bajo la superintendencia del Espíritu Santo, yo creo que los salmos son colocados en este orden porque el salmo 1 es el que cuida la puerta. Y lo que el salmo 1 dice, establece la expectativa divina para los adoradores. Conforme usted entra por la puerta de los salmos, esto es lo que usted oye. Bienaventurado el varón que no anduvo en consejo de malos, ni estuvo en camino de pecadores, ni en silla de escarnecedores se ha sentado, sino que en la ley de Jehová está su delicia, y en su ley medita de día y de noche. Será como árbol plantado junto a corrientes de aguas, que da su fruto en su tiempo, y su hoja no cae, y todo lo que hace prosperará. Ese es un tipo de adorador que entra por la puerta. Aquí hay otro tipo. No así los malos, que son como el tamo que arrebata el viento. Por tanto, no se levantarán los malos en el juicio, ni los pecadores en la congregación de los justos. Porque Jehová conoce el camino de los justos, mas la senda de los malos perecerá. Dios está diciendo a los adoradores conforme entran al templo: yo sé quiénes son ustedes. No pueden engañarme. Los conozco. Esta es la puerta a la adoración. Dios espera que los adoradores sean adoradores verdaderos. Dios no es honrado en la adoración falsa e hipócrita de los impíos. Cualquier esfuerzo por amalgamar a los justos y a los impíos en un acto de adoración es una violación de cimiento de la expectativa de Dios para lo que la adoración es. Realice un inventario. ¿Usted pertenece a este lugar? Salmo 2. Realmente otra especie de salmo que cuida la puerta. Apunta en el versículo 11 del Salmo 2. Únicamente vamos a ver eso. Servid a Jehová con temor y alegreaos con temblor. Entonces usted entra con temor, usted entra con temblor y usted honra al Hijo. ¿No es eso sorprendente que eso se encuentra hasta atrás, al comienzo del Salterio? Y usted honra al Hijo. Literalmente usted se postra ante el Hijo. Literalmente usted besa al Hijo. Usted literalmente se postra sobre el suelo y besa sus pies en sumisión a Él. De lo contrario, ¿el qué? Se va a enojar. Y usted podría morir ahí en el instante, pues se inflama de pronto su ira. Bienaventurados todos los que en Él confían. Entonces, el Salmo 1 y 2. Esto no es, venga uno, vengan todos. Así es como usted debe adorar, así es como usted debe acercarse a la adoración. Y por cierto, el Señor conoce a los que son de Él. El Señor conoce a los que son de Él, claro. 2 Timoteo 2:19, conoce el Señor a los que son suyos. El Señor conoce a los que son suyos. Juan 10, varias veces. Conozco a mis ovejas. Y debido a que el Señor conoce quiénes son de Él, Él va a hacer una distinción. Escuche esa distinción en las palabras de 2 de Pedro 2. Sabe el Señor librar de tentación o prueba a los piadosos y reservar a los injustos para ser castigados en el día del juicio. Dios divide a todo mundo. Dios sabe quiénes son los adoradores verdaderos. Quizás había algo del Salmo 1 en la mente de nuestro Señor en el Sermón del Monte. Vaya Mateo 7 y versículo 13. Entrad por la puerta estrecha, porque ancha es la puerta y espacioso el camino que lleva a la perdición, y muchos son los que entran por ella. Porque estrecha es la puerta y angosto el camino que lleva a la vida, y pocos son los que la hallan. Solo un comentario breve: hay más personas en el camino religioso al infierno que en el camino correcto al cielo. Están los muchos y los pocos. Abajo en el versículo 21, no todo el que me dice Señor, Señor entrará en el reino de los cielos, sino el que hace la voluntad de mi Padre que está en los cielos. Muchos me dirán en aquel día, Señor, Señor, ¿no profetizamos en tu nombre y en tu nombre echamos fuera demonios y en tu nombre hicimos muchos milagros? Y entonces les declararé, nunca os conocí, apartaos de mí, hacedores de maldad. Dios no quería a los hacedores de maldad y a los injustos en su templo y no los quiere en su cielo. No pertenecen a la adoración. Me pregunto en esta forma en particular de los evangélicos de hoy si no estamos produciendo unas iglesias de puerta ancha, la primera iglesia bautista de puerta ancha o lo que sea, incluso algunas iglesias bíblicas de puerta ancha. Y si usted regresa al Salmo 1, usted sabe que Dios estaba diciendo que la multitud que entró a adorarlo al templo, uno al lado del otro estaba el justo y el impío. Y fue el mismo caso en el judaísmo del tiempo de nuestro Señor. Hubieron aquellos camino a la perdición y aquellos camino a la gloria. A su obra de evangelista es la única manera en la que usted puede completar el ministerio que usted tiene. ¿Cuántos pastores están tratando de hacer que su congregación se sienta bien cuando deberían sentirse aterrados? Ese término, cumple tu ministerio, en 2 Timoteo 4:5 es un verbo compuesto que significa cumplir de manera completa. Romanos 4:21 lo usa y dice, Abraham estaba plenamente convencido de que lo que Dios había prometido podía cumplir. Colosenses 4:12 usa el mismo verbo para significar plenamente seguros en toda la voluntad de Dios. Y Pablo incluso lo vuelve a usar en 2 Timoteo 4:17, en donde él dice, este es el resumen de todo su ministerio. El Señor estuvo a mi lado y me dio fuerzas para que por mí fuese cumplida la predicación y que todos los gentiles oyesen. Es una palabra compuesta que significa cumplir completamente su ministerio, y usted no ha cumplido completamente su ministerio si usted no desde el principio en la puerta ha dicho, los justos y los impíos no pertenecen aquí juntos en la adoración. Esto, claro, no es para mantenerlos afuera, sino para meterlos a través del Evangelio. Creo que cada vez que venimos a la mesa del Señor necesitamos recordar 2 Corintios 13, 5. Examinaos a vosotros mismos si estáis en la fe. Pablo dice en 2 Corintios 11, quiero presentarlos como una virgen pura a Cristo y me temo que van a ser desviados, van a ser engañados como Eva fue engañada. Esto es parte de la razón por la que creo que él dice, sé sobrio. Parte de la sobriedad del ministerio pastoral es que usted simplemente no le crea a la gente a la primera. Eso es miope, eso es superficial. Tenemos que, al pastorear a las ovejas, tenemos que conocer la condición del rebaño. Y ellos tienen que conocer su condición verdadera. Fue el 9 de febrero de 1969. Algunos de ustedes ni siquiera habían nacido, obviamente. Vine a Grace Community Church el primer domingo allá en la capilla, un día lluvioso. Me puse de pie y prediqué mi primer sermón en esta iglesia, una capilla llena de gente feliz con expectativas, y prediqué de Mateo 7, 13 al 23. Y yo salí y presenté la realidad fuerte, diciéndole a la gente que podrían pensar que son salvos, pero bien podría ser que no lo son. ¿Por qué haría yo eso? Porque yo crecí en la iglesia. Yo crecí como hijo de pastor. Yo lo vi. Yo vi a los santos y a los que no eran santos, unos al lado del otro. Y estuve lo suficientemente cerca porque estaba viendo todo a través de los ojos de mi padre, para saber que quizás, con toda seguridad, muchas más personas de lo que jamás pensamos estaban perdidas en la iglesia. Cualquier evaluación superficial de una, entre comillas, encuesta evangélica le va a decir usted que por lo menos 50% de los evangélicos ni siquiera saben lo que es el evangelio. Entonces, ¿cómo ayudamos a nuestra congregación a saber si son convertidos de manera genuina? Podemos predicar la palabra y predicarles la palabra y predicarles la palabra, pero ¿qué criterio usamos para evaluar la condición espiritual de ellos si les ayudamos a verlo? Esa es una parte vital del ministerio pastoral. El domingo pasado prediqué de Efesios capítulo 4 y honestamente no puedo soltarlo, entonces regrese ahí. Efesios capítulo 4. Este es un buen punto inicial, creo yo, para ayudarle a usted a entender que Dios coloca restricciones severas en quien viene a adorarlo a él. Y si lo que usted está haciendo es adorarlo a él, esas restricciones se aplican. Si usted solo está celebrando un concierto de rock, entonces eso es diferente. Dios coloca restricciones severas en la adoración. Y es para los justos y no es para los impíos. Y muchos de ellos no saben en qué categoría están y por eso se aparecen en Mateo 7 diciendo Señor, Señor, y descubren que no tienen relación con Él. Entonces, aquí hay una porción distintiva de la Escritura que le va a ayudar a usted y a su congregación a realizar un inventario espiritual. Efesios 4, 17. Esto pues digo, por lo tanto, y requiero en el Señor. Me encanta eso. Eso es lo que los predicadores hacen, ¿verdad? Requerimos con el Señor que ya no andéis como los otros gentiles, etne. Usted no ya anda de esa manera en la vanidad de su mente, teniendo el entendimiento entenebrecido, ajenos de la vida de Dios por la ignorancia que en ellos hay, por la dureza de su corazón, los cuales después que perdieron toda sensibilidad, se entregaron a la lascivia para cometer con avidez toda clase de impureza. Mas vosotros no habéis aprendido así a Cristo, si en verdad le habéis oído y habéis sido por él enseñados conforme a la verdad que está en Jesús. En cuanto a la pasada manera de vivir, despojaos del viejo hombre que está viciado conforme a los deseos engañosos, y renovaos en el espíritu de vuestra mente y vestíos del nuevo hombre, creado según Dios en la justicia y santidad de la verdad. ¿Sabe usted lo que hace la salvación? Lo lleva usted de ser descrito como en la vanidad de su mente, teniendo el entendimiento entenebrecido, ajeno de la vida de Dios, ignorante, duro de corazón, insensible, sensual, impuro, con avidez. Y lo hace usted justo y santo. Así es como usted conoce la diferencia. Yo no oigo mucho acerca de transformación, oigo mucho acerca de decisiones. Esa nunca es la evidencia de nada. Es la transformación lo que es la evidencia. Dios conoce a sus hijos y nosotros también deberíamos conocer a sus hijos. Cuando Jesús dijo, yo conozco a los míos, Él también dijo, mis ovejas, ¿qué? Me conocen a mí. ¿Cómo conocen eso? Debido a la transformación de la vida de ellos. No es suficiente solo disparar el Evangelio todo el tiempo. Usted tiene que traer a la gente a un inventario constante, incesante, honesto de su condición espiritual. Eso es parte de pastorear. Deberíamos esperar que si alguien ha sido regenerado, convertido, que sería transformado. ¿Es eso exagerado? Según está en Cristo, nueva criatura es. Las cosas viejas pasaron, y aquí todas son hechas nuevas. Usted piensa, bueno, sí, pero eso quizás ese es el único versículo que dice eso, ¿o no? No, esa verdad ha existido desde el Pentateuco. Quiero hacer un pequeño estudio bíblico con usted. Entonces, si usted ha estado asistiendo a la iglesia de Andy Stanley, desempolve su Antiguo Testamento y regrese al capítulo 30 de Deuteronomio. Quiero decirle lo que Deuteronomio capítulo 30 y versículo 6 dice que hace la salvación. Y Jehová tu Dios circuncidará tu corazón. ¡Wow! Hombre, Él va a circuncidar tu corazón y el corazón de tu descendencia para que ames a Jehová tu Dios con todo tu corazón y con toda tu alma a fin de que vivas. Ahora, espera un minuto. Ese es el gran mandamiento. Ama al Señor tu Dios con todo tu corazón, alma, mente y fuerzas. ¿Quieres decir que Dios nos va a capacitar para hacer eso? Eso es lo que dijo. Esto es lo que la salvación es. Es cuando Dios circuncida su corazón, realiza una cirugía en su corazón, corta la parte enferma, de tal manera que el resultado es que usted ama al Señor su Dios con todo su corazón y con toda su alma. ¿Cómo puede usted saber cuando alguien ha sido transformado? Ama al Señor con todo su corazón y con toda su alma, lo más que podemos en nuestros límites caídos. Si hemos nacido de nuevo, vamos a amar al Señor con toda nuestra alma y todo nuestro corazón. Eso es lo que Él hace, no es porque nosotros lo producimos. Algo más que hacemos. Versículo 8. Cuando el Señor hace eso, circuncidar el corazón, tú volverás a hacer ¿qué? Oirás la voz de Jehová y pondrás por obra todos sus mandamientos que yo te ordeno hoy. Entonces, ¿cómo puede usted saber cuando alguien realmente es un creyente? Ama al Señor con todo su ser y obedece. ¿No es eso lo que Jesús dijo? Si me amáis, ¿qué? Guardad mis mandamientos. Cuando los profetas revelaron la naturaleza de la salvación del nuevo pacto, ellos declararon lo mismo. Escucha Jeremías 11:4. Oye mi voz y cumple mis palabras conforme a todo lo que os mando, y me seréis por pueblo y yo seré a vosotros por Dios. Estamos hablando de Jeremías. Y la definición ahí de pertenecer a Dios era que usted hace lo que Él manda. De nuevo, obediencia. Jeremías 24:7. Me encanta esto. Esta es otra descripción profética del Antiguo Testamento de la salvación. Les daré corazón para que me conozcan, que yo soy Jehová, y me serán por pueblo, y yo les seré a ellos por Dios. Me encanta esto, porque se volverán a mí de todo su corazón. Si alguien es salvo, el Señor recibe todo su corazón. Eso es lo que Él dice. Esto es salvación del nuevo pacto. Veamos esos pasajes benditos del nuevo pacto. En Jeremías 31, sé que usted lo conoce, 33 y 34. Esto es lo que Dios hace cuando Él salva, porque esto es lo que Él va a hacer cuando Él salve a Israel. Este es el pacto que haré con la casa de Israel después de aquellos días, dice Jehová. Daré mi ley en su mente y la escribiré en su corazón, y yo seré ellos por Dios y ellos me serán por pueblo. Si soy su Dios y ellos son mi pueblo, mi ley está en el corazón de ellos. Y no enseñará más ninguno a su prójimo y ninguno a su hermano, diciendo, conoce a Jehová, porque todos me conocerán, desde el más pequeño de ellos hasta el más grande, dice Jehová, porque perdonaré la maldad de ellos y no me acordaré más de su pecado. Cuando Dios perdona y Dios olvida el pecado, al mismo tiempo, Él da un corazón nuevo y escribe la ley en ese corazón nuevo. Es la ley del hombre nuevo. Esto es repetido una vez más en el capítulo 32 de Jeremías, versículo 38. Y me serán por pueblo y yo seré a ellos por Dios, y les daré un corazón y un camino para que me teman perpetuamente, para que tengan bien ellos y sus hijos después de ellos, y haré con ellos pacto eterno, que no me volveré atrás de hacerles bien, y pondré mi temor en el corazón de ellos, para que no se aparten de mí. Ahí está la doctrina de la seguridad eterna en Jeremías. Dios transforma totalmente la persona interior. Corazón nuevo, nuevos deseos, nueva ley, nuevo amor. Ezequiel también, en el 11º capítulo, no también conocido, 11º capítulo de Ezequiel, versículo 19, el Señor habla de quitar todas las cosas detestables y las abominaciones, y después en el versículo 19 Él vuelve a describir la salvación, y les daré un corazón y un espíritu nuevo pondré dentro de ellos, un nuevo corazón, una nueva ley, un nuevo espíritu, y quitaré el corazón de piedra de en medio de su carne y les daré un corazón de carne para que anden en mis ordenanzas y guarden mis decretos y los cumplan y me sean por pueblo y yo sea a ellos por Dios. Lo que define la realidad de esa relación es amar a Dios, amar la ley de Dios, temer a Dios, adorar a Dios y caminar en obediencia gozosa. Simplemente no creo que eso se le ha comunicado a la gente en este movimiento evangélico. Es como si usted repitió una oración en algún momento, o usted tuvo una experiencia emocional o sintió algo cuando alguien habló de Jesús y la cruz. Eso es lo único que se necesita. Eso no es una transformación. En Ezequiel 25, esparciré sobre vosotros agua limpia y seréis limpiados de todas vuestras inmundicias y de todos vuestros ídolos. Entonces, esto es sorprendente. La salvación no es solo forénsica. Es eso, pero no es solo eso, es una limpieza en sí. Pablo dice que somos limpiados por el agua de la palabra, ¿verdad? Los voy a limpiar, me voy a deshacer de su inmundicia y sus ídolos, y después, versículo 26, lo mismo. Os daré corazón nuevo, y pondré espíritu nuevo dentro de vosotros, y quitaré de vuestra carne el corazón de piedra, y os daré un corazón de carne, y pondré dentro de vosotros mi espíritu y haré que andéis en mis estatutos y guardéis mis preceptos. Eso es la salvación. A menos de que usted sea un dispensacionalista torpe y quiera meter usted eso en algún lugar al que no pertenece, eso es la salvación. La salvación es transformación. Entonces, ¿qué esperamos? ¿Cómo esperamos que se vea la salvación? Bueno, veamos el capítulo 2. Estabais muertos en vuestros delitos y pecados, en los cuales anduvisteis en otro tiempo, según la corriente de este mundo, conforme al príncipe de la potestad del aire, el espíritu que opera en los hijos de desobediencia. Ustedes estaban en una condición seria. Ustedes estaban muertos. Eso es lo más bajo que usted puede ir. No hay nada debajo.

0: Ustedes estaban en una condición seria. Ustedes estaban muertos. Eso es lo más bajo que usted puede ir. No hay nada debajo de muertos. Entonces, la metáfora para describir su condición es el concepto más bajo posible. Ustedes estaban muertos en sus delitos y pecados. Su caminar, su conducta es siguiendo la corriente de este mundo, conforme al príncipe de la potestad del aire, Satanás, el espíritu que opera en los hijos de desobediencia. Usted, esencialmente, según el versículo 3, está viviendo en los deseos de la carne, haciendo la voluntad de la carne y de los pensamientos, y éramos por naturaleza hijos de ira, lo mismo que los demás. Ustedes son como el resto de la gente. Todo el mundo es así. Pero Dios, qué rico en misericordia por su gran amor con que nos amó, aun estando nosotros muertos en delitos y pecados, nos dio vida juntamente con Cristo. Ahora, esta es una obra monergista de Dios, ¿verdad? Él simplemente tomó a la gente muerta y le dio vida. Por gracia somos salvos, y no solo nos dio vida, sino que nos resucitó juntamente con Él. Y juntamente con Él nos hizo sentar en los lugares celestiales con Cristo Jesús. Y en otras palabras, somos elevados al trono mismo del cielo con Cristo para mostrar en los siglos venideros las riquezas de su gracia y su bondad para con nosotros en Cristo Jesús. Porque por gracia sois salvos por medio de la fe, y esto no de vosotros, pues es don de Dios, no por obras, para que nadie se gloríe. Pero ve el versículo 10, porque somos hechura suya, creados en Cristo Jesús, ¿para qué? Para buenas obras. Ahora observe esto, las cuales Dios preparó de antemano para que anduviésemos en ellas. Usted habla de la soberanía de Dios en su salvación, esa es la soberanía de Dios en su santificación. ¿Usted sabe que Él ha preparado de antemano sus buenas obras? Él ha preparado de antemano su vida, Él ha preparado de antemano su predicación, su oración. Él ha ordenado de antemano toda expresión de amor hacia Él, todo acto de adoración. Él lo escribió antes de que usted siquiera existiera. Su soberanía cubre nuestras vidas. De tal manera que si Dios le ha dado a usted una salvación soberana, Él también le ha dado a usted una santificación soberanamente diseñada. No deberá haber misterio alguno acerca de quién es un cristiano, pero parte de su responsabilidad como pastor es saber eso y ayudar a la gente a saber eso.
1: Se nos ha instruido en que la verdadera salvación se manifiesta en una vida transformada, y por lo tanto, la iglesia no debe considerar a todos los que profesan su fe como creyentes auténticos, sino que se debe distinguir entre los justos y los que no lo son. Aquí en gracia a vosotros. 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Esto ha sido todo, y en nombre del personal de este organismo, queremos darle las gracias por su tiempo y sintonía, invitándole para que nos acompañe en la próxima edición y juntos desatar la verdad de Dios un versículo a la vez, aquí en Gracia a Vosotros.

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2: Se reconoce que el Banco de México, Banxico, mantenga sin cambio su tasa de intereses de referencia, cumpliendo con su compromiso mientras evalúa el impacto de los recientes reportes sobre la inflación. Los responsables de la política monetaria habían estado reduciendo las tasas pese a las persistentes presiones inflacionarias, mientras la debilidad de la inversión y la prolongada incertidumbre comercial pesan sobre el crecimiento económico del país. Y es que el Producto Interno Bruto de México se contrajo un 0.6% en el primer trimestre de Banxico, y Banxico ajustó su supervisión de crecimiento para 2026, lo que espera mejore a partir de julio, perfilados al cierre de año.
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10 de la noche con 19 minutos. Oiga, cardíaco este partido que acaba de terminar. Marruecos eliminó a Países Bajos y en penaltis de muerte súbita. Los jugadores ya estaban que no aguantaban, pero eso demuestra que imagínese qué resistencia tienen esos jugadores. Son de alto rendimiento. Y aquí los artistas que se atreven a hacer cosas. Lucero cantando El

0: se atreven a hacer cosas diferentes.
1: Esta noche me voy como la caponera, borracha, pero contigo.
0: Ande usted, ya empieza la caponera a salir del closet. Claro que sí, 10 de la noche con 21 minutos, vamos por más. Más publicidad. No, ¿cuál publicidad? Más música. La publicidad viene en el siguiente corte.

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1: 10:47
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1: ¿No se acordó usted de esta joyita?
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1: Muy moderna Lucero ahí salía, muy saliendo de cantar pop.
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1: Oiga, usted no se clave porque mañana, imagínese, la Sonora Santanera con María Fernanda, como para empezar a abrir boca a las 4 de la tarde.
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1: Usted dice si nos vemos en el Ángel para apoyar a la selección. No, no se preocupe por la hora de anunciarlo, apenas nos enteramos. Usted dice si ahí nos vemos. Acabamos de escuchar, aparte de Lucero, Antonio Aguilar con Nadie es Eterno. Ahora es Cuando con Marco Flores. Y además pasó la vida pensando con Los Ángeles Azules, claro, y Gilberto Santa Rosa, amor, el caballero de la salsa.
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1: ¿Cómo te voy a olvidar con amor, estos temas?
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1: Ande usted, ahí nos vemos.
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1: Siguiente bloque, nos despedimos.
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1: Y continuamos con Chente.

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2: Ya ha quedado claro que la corrupción es ambidiestra, pues se practica tanto en la derecha como en la izquierda, y que también que el hábito no hace al monje, pues igual caen en abusos contra una mujer intelectual, un académico y ya no se diga un político con excesos de poder. Con casos más frecuentes de lo que se cree, la violencia intrafamiliar en México contra la mujer escala a niveles tremendos hasta los feminicidios, de ahí que las denuncias y quejas que presente una dama agredida deben de atenderse de inmediato, porque al final ya no hay remedio, es cuando la ciudadanía le reclama a las autoridades su indiferencia, su irresponsabilidad y que no se puede ocultar con nada, pues ahí están las cifras de muertas y desaparecidas en lo que va del año.
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11 de la noche con 22 minutos y acabamos de escuchar, claro, a Lucero Mijares, Qué manera de quererte, qué manera. Y también a Estuve con Alejandro Fernández, Yuri, No puedo más en versión ranchera, y Un nuevo nido con Joan Sebastián. Nos vemos y nos escuchamos el próximo viernes. Buena oportunidad para que corra la semana, que juegue muy bien la selección, que corra el balón y que gane el mejor. 11 de la noche con 23 minutos. Entréguese usted al descanso, pues. Repose. Que el señor de los sueños... Ah, ¿se acuerda usted? El mago de los sueños. Cuando cerraba la programación, le entregue toda la magia y usted pueda reposar, pueda recargar esa pila de la ilusión, y que obviamente sus ilusiones, sus objetivos y sus metas lleguen a mejor puerto. Isabel Hernández al micrófono se despide. Nos vemos y nos escuchamos el próximo viernes en punto de las 7 de la noche o antes, si sucede algo muy importante. Mientras tanto, por favor, sacúdase el mal humor antes de meterse a la cama y, ¿sabe? Disfrute, goce, oiga, vea y baile.

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2: A estas alturas, el Mundial 2026 es inaccesible para la mayoría de la población latina a ambos lados de la frontera norte. La polémica inició desde que anunció los precios oficiales con tarifas dinámicas, que encarece los boletos de acuerdo a la demanda, y se reporta que los boletos para ver hoy a México contra Ecuador alcanzaron los 180 mil pesos en plataformas de reventa. O las vacaciones de la familia, o un nuevo automóvil, o remodelar la casa, o ir una sola persona a gastar ese dinero ahorrado en 90 minutos de fútbol, ¿qué elegiría? El sentido común indica que es mejor gastarlo en lo que beneficie a la familia.
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1: Es saludable que el gobierno federal inicie una a los pueblos indígenas sobre la nueva Ley General de Derechos de Pueblos Indígenas y Afromexicanos a partir del 1 de julio y hasta el 6 de agosto. Se busca concentrar en su articulado propuestas directas de todas las etnias para ser presentada al Congreso del 12 de octubre y deriva el artículo 2 de la Constitución que reconoce por primera vez la pluriculturalidad del país y refleja el reconocimiento de los pueblos indígenas, porque mientras se hacen reclamos al exterior por los abusos en la conquista, acá adentro también se han demorado más de 2 siglos en hacerles justicia desde que se logró la independencia.
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1: A estas alturas, el Mundial 2026 es inaccesible para la mayoría de la población latina a ambos lados de la frontera norte. La polémica inició desde que anunció los precios oficiales con tarifas dinámicas, que encarece los boletos de acuerdo a la demanda, y se reporta que los boletos para ver hoy a México contra Ecuador alcanzaron los 180 mil pesos en plataformas de reventa. O las vacaciones de la familia, o un nuevo automóvil, o remodelar la casa, o ir una sola persona a gastar ese dinero ahorrado en 90 minutos de fútbol, ¿qué elegiría? El sentido común indica que es mejor gastarlo en lo que beneficie a la familia.
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1: Es saludable que el gobierno federal inicie una a los pueblos indígenas sobre la nueva Ley General de Derechos de Pueblos Indígenas y Afromexicanos a partir del 1 de julio y hasta el 6 de agosto. Se busca concentrar en su articulado propuestas directas de todas las etnias para ser presentada al Congreso del 12 de octubre y deriva el artículo 2 de la Constitución que reconoce por primera vez la pluriculturalidad del país y refleja el reconocimiento de los pueblos indígenas, porque mientras se hacen reclamos al exterior por los abusos en la conquista, acá adentro también se han demorado más de 2 siglos en hacerles justicia desde que se logró la independencia.
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2: A estas alturas, el Mundial 2026 es inaccesible para la mayoría de la población latina a ambos lados de la frontera norte. La polémica inició desde que anunció los precios oficiales con tarifas dinámicas, que encarece los boletos de acuerdo a la demanda, y se reporta que los boletos para ver hoy a México contra Ecuador alcanzaron los 180 mil pesos en plataformas de reventa. O las vacaciones de la familia, o un nuevo automóvil, o remodelar la casa, o ir una sola persona a gastar ese dinero ahorrado en 90 minutos de fútbol, ¿qué elegiría? El sentido común indica que es mejor gastarlo en lo que beneficie a la familia.
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1: Es saludable que el gobierno federal inicie una a los pueblos indígenas sobre la nueva Ley General de Derechos de Pueblos Indígenas y Afromexicanos a partir del 1 de julio y hasta el 6 de agosto. Se busca concentrar en su articulado propuestas directas de todas las etnias para ser presentada al Congreso del 12 de octubre y deriva el artículo 2 de la Constitución que reconoce por primera vez la pluriculturalidad del país y refleja el reconocimiento de los pueblos indígenas. Porque mientras se hacen reclamos al exterior por los abusos en la conquista, acá adentro también se han demorado más de 2 siglos en hacerles justicia desde que se logró la independencia.
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2: A estas alturas, el Mundial 2026 es inaccesible para la mayoría de la población latina a ambos lados de la frontera norte. La polémica inició desde que anunció los precios oficiales con tarifas dinámicas, que encarece los boletos de acuerdo a la demanda, y se reporta que los boletos para ver hoy a México contra Ecuador alcanzaron los 180 mil pesos en plataformas de reventa. O las vacaciones de la familia, o un nuevo automóvil, o remodelar la casa, o ir una sola persona a gastar ese dinero ahorrado en 90 minutos de fútbol, ¿qué elegiría? El sentido común indica que es mejor gastarlo en lo que beneficie a la familia.
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6: Hola, hola, ¿cómo están? Soy Claudia Mejía. En esta ocasión vamos a hablar de un tema que le compete a las mujeres. Bueno, en parte mujeres, en parte a tu pareja, en parte a todos, porque somos una red de apoyo aquí en esta vida. Debemos de tener siempre redes de apoyo y no estamos solitos. Entonces, pues vamos a empezar. En esta ocasión vamos a hablar de endometriosis. Es una palabra medio rara y tal vez nunca la hayas escuchado, o tal vez sí, pero si eres mujer, seguramente sí. Y para eso está conmigo la doctora Alejandra López Chávez. Ella es ginecóloga y obstetra. ¿Cómo estás?
7: Hola, muy bien, muchas gracias. ¿Y tú?
6: Muy bien, aquí emocionada porque es tu primera vez.
7: Sí, la primera vez.
6: Endometriosis. O sea, yo escucho endometriosis y endometrio. Bueno, ya nosotras sabemos que el endometrio, pues es esa capita que se suelta cuando estamos en nuestro periodo.
7: Exacto.
6: ¿No? Pero se escucha más peligroso y más feo que solamente.
7: Sí, suena intimidante la palabra.
6: Exacto,
7: ¿no?
6: Sí.
7: Pues justo lo que mencionabas, o sea, primero hay que entender que el endometrio es esta parte bien interna del útero que va a tener básicamente dos funciones. La función uno es que se va a hacer gruesita entre una regla y la otra, se va a hacer gruesa porque se prepara para recibir un embarazo. Si en esa mujer, en ese mes, no hubo un embarazo, al terminar ese periodo, va a caerse este endometrio en forma de menstruación, ¿no? O sea, el endometrio tiene que vivir justo en la cavidad endometrial y se va a descamar mes a mes en forma de regla. Sin embargo, la endometriosis quiere decir que hay tejido que no es endometrio como tal, es tejido similar, que eso es muy importante, entender que no es endometrio, que es tejido similar al endometrio y que va a estar fuera de esta cavidad, que puede abarcar cualquier parte del cuerpo humano, desde cerebro, desde ¿qué? Pulmones, desde el diafragma, pero principalmente va a estar en órganos pélvicos, que puede ser a lo mejor la vejiga, el uretero, el intestino, o literalmente los ovarios, las alpijes. Si bien esta es la localización más frecuente, no es la única. Entonces, realmente los síntomas van a ser múltiples, muy variados, en muchos matices, y cada paciente lo va a vivir de una manera distinta. Entonces, si bien la endometriosis puede tener diferentes grados de afectación, siempre va a haber un dato que nos haga sospechar de ella.
6: Y si dices que es otro tipo de tejido que puede estar en cualquier otro órgano, si de por sí el dolor que una siente en su periodo, no me quiero imaginar el dolor que sería tener ese tejido en otro órgano. O sea, ¿esto sí es así?
7: Sí, literal. O sea, al final del día, el tejido endometrial sano que está dentro del útero va a tener receptores para ciertas hormonas, ¿no? Estas hormonas, de manera natural, las produce el ovario, pero también hay hormonas que producimos a través del tejido graso, a través de ciertos procesos químicos, pero en una paciente sana, estrictamente hablando, y te hago mucho hincapié en esta parte que tú me acabas de mencionar, el dolor que sentimos durante la regla, y ese es un punto pivote. La regla puede doler, claro que puede doler, pero hay un grado para diferenciar cuando es un dolor normal, entrecomillado, y un dolor que ya no se considera normal. Y esta palabra de es que para mí el dolor es normal, el normalizar el dolor, creo que es el gran error que podemos cometer desde a veces las propias pacientes que lo normalizan y también nosotros como médicos que no les damos el peso, ¿no? El justo peso a las cosas, ¿no? Entonces, tener dolor durante la regla puede ser normal siempre y cuando no afecte calidad de vida, que no sea un dolor incapacitante, que sea un dolor que te permita hacer tu vida prácticamente normal. Entonces, la endometriosis puede ser extremadamente aparatosa. Pacientes que durante la regla pueden tener sangrado a través del recto, a través de la orina, que pueden llegar a convulsionar, que pueden llegar a tener desmayos, que pueden tener focos de diarrea tremenda durante la menstruación. Y también importante no encasillarlo solo a la regla, ¿no? Porque a veces los médicos podemos caer a que solamente vas a tener dolor durante la menstruación. Y si no estás menstruando y te duele, entonces no es endometriosis. Y eso es un error, porque la endometriosis es una enfermedad crónica. Crónica quiere decir que dura mucho tiempo, que va a ser se va a ir complicando, que va a ser una enfermedad que va a ser progresiva, y eso hace que cada vez las molestias vayan siendo más aparatosas. Desde primero ser un dolor entrecomillado, no tan complejo, que a lo mejor con analgésico se puede tratar, a terminar en situaciones que requieran cirugía por una obstrucción intestinal, porque la función del riñón ya no está del todo bien, y todo porque esta enfermedad es muy agresiva.
6: Nos decías que hay una estadística que nos puede sorprender. ¿Cuántas mujeres lo padecen?
7: La estadística a nivel México se estima que una de cada 10 mujeres va a tener algún grado de endometriosis. O sea, una de cada 10, es impresionante. Sin embargo, tardamos en hacer el diagnóstico en promedio de 7 a 10 años.
6: ¿Qué? ¿Por qué?
7: Es muchísimo, exacto. ¿Por qué? Porque los síntomas son sumamente diversos.
6: Wow.
7: El hecho de que el tejido pueda estar a lo mejor en el intestino puede hacer que tú, al momento de la regla o fuera de la regla, puedas tener colitis, ¿no? Que tengas esta sensación de estar muy distendido después de comer ciertos alimentos, que tengas problemas al momento de evacuar, que tengas periodos de diarrea, porque el intestino se va a irritar por ese tejido y va a hacer que tengas evacuaciones sumamente líquidas, o que puedas intercalarlas con estreñimiento, porque a lo mejor está obstruida una parte del tubo, literal, el tubo digestivo, que no permite que pase la evacuación, y puedes alternar entre diarrea y evacuaciones pues duras con estreñimiento y decir es que es colitis. El tema emocional es algo fundamental. O sea, vivir con endometriosis lleva a las pacientes a tener periodos de ansiedad, periodos de depresión, periodos en los que no saben qué está pasando con su cuerpo, y también es fácil que las encasillemos a, bueno, es que tienes estrés por el trabajo, tienes presiones con la pareja, tienes presiones con los hijos, y más bien va de la mano con todo esto de la endometriosis.
6: ¿Por qué les pasa? O sea, pues, ¿cuáles son las causas?
7: Pues mira, la verdad es que desgraciadamente no tenemos los médicos una certeza de una causa única. O sea, hay muchas teorías de por qué sucede la endometriosis, teorías ya muy viejitas, algunas de ellas que tienen casi 100 años de que las empezaron a estudiar. Hay otra teoría que nos habla de que esto se forma desde que éramos embriones, desde que estábamos en la pancita de nuestra mamá. Nuestras células tienen esta capacidad cuando somos embriones de decidir, bueno, tú eres una célula del hígado, te vas para el hígado, tú eres una célula del cerebro, te vas a cerebro, tú eres de útero, te vas al útero. Hay teorías en las que estas células no llegaron a su destino final, se quedaron en el camino y por eso quedaron implantes en varias partes del cuerpo. Hay otra teoría que habla de que el cuerpo tiene esta capacidad de transformar un tipo de célula a otra. O sea, hay células que tienen que estar en la parte más superficial de los órganos, que se llaman peritoneo, y a lo mejor sufren este tipo de transformaciones a otro tipo de célula parecida al endometrio. Entonces, la verdad es que hay muchas teorías, también hay teorías genéticas en las que hay un patrón genético de que en tu familia probablemente, si tú tienes endometriosis, tías, primas, hermanas, tu mamá probablemente también tenga endometriosis. Y también cada vez nos acercamos más al tema de las enfermedades autoinmunes, porque hay una cierta relación en pacientes con lupus, en pacientes con artritis reumatoide, esas enfermedades que son también muy difíciles de diagnosticar y que también pueden tener una correlación con endometriosis.
6: Aquí en el ISSSTE sabemos que de primera instancia hay que ir a nuestra clínica.
7: Sí.
6: Ellos nos referirán al especialista. Aquí en el ISSSTE hay todo este grupo de apoyo, tanto emocional como médico.
7: Pues la verdad es que como tal un grupo de apoyo específico para endometriosis, en el tema emocional todavía no, en la parte de psicología todavía no lo hay. En la parte quirúrgica, pues el abordaje ideal es vía laparoscopía. No se sugiere tanto la cirugía abierta porque va a ser bastante más agresiva de por sí. Entonces, en el ISSSTE, en hospitales de tercer nivel, como el 20 de noviembre, como en el López Mateos, como en el 1 de octubre, que hay este abordaje de cirugía laparoscópica, es una buena herramienta. Y todavía más pensando en cirugía robótica. La cirugía robótica viene a ser un parteaguas en el manejo de enfermedades tan complejas como es la endometriosis. Entonces, en este momento, hasta donde tengo entendido, solamente en el 20 de noviembre hay Da Vinci, y eso nos va a dar una oportunidad a los médicos y evidentemente a las pacientes para que tengan manejos mucho más integrales.
6: Me dio mucho gusto que estés aquí.
7: Ay, a ti, muchísimas gracias por la invitación. Estoy muy contenta, me encanta hablar de este tema porque siento que como médicos tenemos la responsabilidad con las pacientes de hablar de este tema que a veces está muy oculto.
6: Gracias, yo soy Claudia Mejía. Nos vemos en un siguiente episodio. Hasta pronto.
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2: Es saludable que el gobierno federal inicie una a los pueblos indígenas sobre la nueva Ley General de Derechos de Pueblos Indígenas y Afromexicanos a partir del 1 de julio y hasta el 6 de agosto. Se busca concentrar en su articulado propuestas directas de todas las etnias para ser presentada al Congreso del 12 de octubre y deriva el artículo 2 de la Constitución que reconoce por primera vez la pluriculturalidad del país y refleja el reconocimiento de los pueblos indígenas, porque mientras se hacen reclamos al exterior por los abusos en la conquista, acá adentro también se han demorado más de 2 siglos en hacerles justicia desde que se logró la independencia.
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3: Qué gusto de poderles saludar en este 30 de junio 2026, el día en que se parte el año. Y estamos ya a 6 meses de haber iniciado y a 6 meses de iniciar otro año más y de terminar este que esperamos esté siendo un buen año para todas, para todos ustedes. Javier Rodrigo Ruiz en este micrófono dándoles la más cordial bienvenida y pues con la invitación para que se queden. Tendremos 58 minutos de lo más importante de la información acaecida, no nada más en la Ciudad de México, en todo el país, y desde luego lo más relevante a nivel internacional. A quienes nos escuchan en la radio análoga 560, la radio de siempre, de todos aquellos años en donde no existía la tecnología digital, bienvenidas, bienvenidos también a quienes lo hacen a través de www.radiochapultepec.mx. Pues ahí estamos, dándole con todo, invitándoles para que se queden, porque la información veraz y oportuna viene por aquí, por este canal 560.

¿Cómo andamos en cuestión de temperatura? Bueno, hoy es un día particularmente nublado, no ha terminado de amanecer, todavía hay luces prendidas en las casas, porque la cuestión es de que quienes se van a trabajar necesitan ver, necesitan verse, y aunque la mayor parte de la actividad hoy se hará en la modalidad de home office, así lo planteó la presidenta de la República, y vamos a ir a esta información en un momento más. Hay algunas personas que necesitan salir a trabajar y pues para acicalarse hay que prender la luz porque está nublado, de hecho amaneció lloviendo y tenemos un día parcialmente nuboso. Tendremos lluvia débil y tormenta durante la jornada de este último día de junio y la temperatura más fuerte será de 19 grados. Tendremos un día bastante fresco en cuanto a calor veraniego. No hará tanto calor, 19 grados con riesgo de lluvia débil y tormenta. Para eso de las 12 del día ya tendremos un 30% de probabilidad de lluvia, acrecentará a 60% ya a las 2 de la tarde y a las 5 de la tarde un 70% nuevamente de lluvia débil. Tormenta por ahí de las 14 horas, 2 de la tarde, lluvia débil y pues estará amainando ya conforme pase la tarde y la noche. Terminaremos el día con cielo cubierto, así es de que impermeable, botas, gorras, el infaltable paraguas, la sombrilla, lo que usted considere para esta jornada, que será así, será de mucha agua en la zona metropolitana del Valle de México. A cuidarnos, la luz del sol salió a las 5:37, pero la salida del sol se dio a las 6 de la mañana con un minuto. La puesta del Güero Solís se espera por allá de las 7 de la noche con 18 minutos y el mediodía 20 antes de las 13 horas 1 de la tarde. A las 12:40 se establece el mediodía, difícilmente podremos estar viendo el sol, no se reflejarán los rayos sobre la tierra, de manera que muy difícil que podamos proyectar nuestra sombra, pero lo que podremos decir con bastante antelación y con gran confianza es que en ese momento 12:40 será el de mayor iluminación en este martes último de junio, por lo cual decretamos que a las 12:40 de este 30 de junio del 2026, día en que se parte el año, 12:40, el día será perfecto. Calidad del aire aceptable para este día, no se vislumbra riesgo de contingencia ni mucho menos. El programa Hoy No Circula se aplica de manera normal. ¿Qué autos no circulan hoy? Engomado color rosa, holograma 1 y 2, terminación de placas 7 y 8, quedan exentos de esta restricción vehículos de emergencia, transporte público, autos eléctricos híbridos con holograma 0 y doble 0, motocicletas y aquellos con placas, aquellos automotores con placas para personas con capacidades diferentes. La Dirección de Monitoreo Atmosférico informa en su reporte de las 6 de la mañana que la calidad del aire es aceptable y con riesgo moderado para la salud debido a la presencia de contaminantes PM2.5. Todas las estaciones se reportaban en color verde, que quiere decir buena calidad del aire, excepto Santiago Acahualtepec, que ponía una calificación de aire aceptable. Las autoridades actualizan el monitoreo de manera permanente para determinar si existe riesgo para la población o necesidad de activar contingencia ambiental. En el Estado de México son 18 municipios conurbados quienes observan esta instrucción, más los municipios del Valle de Toluca y el Valle de Santiago Tianguistenco, que conforman ya 40 municipios del Estado de México. 16 alcaldías de la capital del país también lo hacen. Se aplica el programa entre las 5 de la mañana y las 10 de la noche de este día. Ignorar la norma puede sancionarse con multas que van de 20 a 30 unidades de medida de actualización, la UMA, equivalentes a pagar entre 2,346 y 3,519 pesos de multa, más el arrastre al corralón. Siete de la mañana con 7 minutos, las 7:07, y sí, el día de hoy juega la selección mexicana de fútbol. Hoy es la presencia del tricolor en la etapa de
16avos de final. Y por este concepto, bueno, la presidencia de la República ha llamado a que el día de hoy se haga home office, que el día de hoy el gobierno de la presidenta de la República, con motivo de la Copa Mundial, emite un decreto para este único 30 de junio del 2026, establece medidas administrativas con el fin de garantizar acceso a la movilidad y seguridad vial en la Ciudad de México. Dependencias y entidades de la Administración Pública Federal implementan esquemas de teletrabajo para personas servidoras públicas. También aplica suspensión de clases en escuelas públicas y privadas dependientes de la Secretaría de Educación Pública y, desde luego, para quienes desean ahondar más en la información, consultar detalles, esto se encuentra en el Diario Oficial de la Federación.

0: La gobernadora de Nuevo México en Estados Unidos dijo en Albuquerque que las autoridades estatales podrían reclamar miles de millones de dólares en daños civiles tras las revelaciones de que agentes de la Administración para el Control de Drogas de Estados Unidos, la DEA por sus siglas en inglés, permitieron repetidamente que cargamentos de fentanilo llegaran a comunidades azotadas por las drogas, mientras los investigadores buscaban armar casos más grandes. Así, este lunes, Michelle Lujan Grisham, así se llama la gobernadora demócrata del estado de Nuevo México, prometió llevar su indignación directamente a la Casa Blanca y al Congreso, así lo mencionó, para pedir garantías de que la DEA ya no utiliza esa arriesgada estrategia policial en el estado y de que no se replica en otros lugares. La sobredosis se han disparado en Nuevo México, aun cuando las muertes por fentanilo disminuyeron en otros estados. Pero lo que llama la atención es esta acusación. Se trata de un fracaso asombroso del gobierno federal, dice Michelle Lujan, ante periodistas en una conferencia de prensa en la oficina del médico forense estatal en Albuquerque, sumándose a un grupo de agentes del orden y funcionarios estatales y locales que exigían respuestas. Dijeron, es repugnante y despreciable. Hasta el momento, ni la Casa Blanca ni la DEA han respondido a solicitudes de comentarios. Las declaraciones de Lujan Grisham se reprodujeron una semana después de que la agencia AP informó que agentes de la DEA monitorearon repetidamente, pero no incautaron, cargamentos de fentanilo como parte de un esfuerzo por construir casos penales más grandes entre 2023 y 2025. Agentes actuales y anteriores de la DEA, entre ellos el denunciante David Howell, dijeron a la AP que la estrategia equivalía a hacer una apuesta con la seguridad pública y que podría haber violado normas del Departamento de Justicia de los Estados Unidos destinadas a proteger a la población. Inicialmente, la DEA negó las acusaciones de Howell en un comunicado enviado precisamente a la agencia de información. Después, la misma agencia pidió al organismo de supervisión independiente del Departamento de Justicia que realizara su propia investigación. El fentanilo no fue incautado en medio de la epidemia de drogas más mortífera en la historia del vecino país del norte y mientras la DEA encabezaba una campaña de concientización pública que se llama Una pastilla puede matar, One Pill Can Kill, donde enfatizaba que incluso unos pocos miligramos de la sustancia pueden ser letales. Siete de la mañana con 12 minutos, Claudia Sheinbaum marca distancia con el proyecto del Partido Acción Nacional para gobernar en los siguientes años. La presidenta de la República afirmó que las propuestas del Partido Blanquiazul, como eliminar el IMSS-Bienestar, vender la refinería de Dos Bocas y revertir la elección judicial, significan regresar al modelo neoliberal y a los gobiernos del pasado. Así lo confirmó el día de ayer por la mañana.
1: Que ya México ya vivió eso. O sea, ni siquiera son innovadores. Su propuesta es regresar al pasado. Entonces, por eso el pueblo de México tiene muy claro que en efecto son dos proyectos de nación. Regresar al pasado neoliberal, de corrupción, de privilegios, o continuar con la transformación. No hay más. El otro día, creo que Silva Herzog Márquez dice, no, es que en América Latina ya estamos viendo que el centro ya no tiene mucha perspectiva. Ahora la perspectiva es la ultraderecha, como así fuera máscara. Pues es eso, el autoritarismo, la no inclusión. Fíjense, cuando gana el PAN la presidencia, Fox, en el 2000, si ustedes ven las propuestas de Fox, retoma muchas propuestas de lo que era el movimiento social, de lo que hoy llamamos el humanismo mexicano. Muchas propuestas. Que se va a hacer justicia para 1968, que se van a esclarecer los hechos, que nunca propone lo que realmente hizo, sino retoma mucho de lo que venía del movimiento social. No cumple nada, habla de que por primera vez va a haber democracia, y 3 años después o 4 años después acusa a López Obrador de haber violado un amparo para que no pudiera participar en la elección, y luego hace el fraude electoral del 2006. Entonces, mucha hipocresía, como decía Monsiváis, ahora que tanto lo menciona. La doctrina de la derecha es la hipocresía. Y así es. Ahora no se vieron tan hipócritas, porque ya dijeron claramente que lo que quieren es regresar al pasado.
0: 7:15 a.m. Claro y fuerte, la mandataria sostuvo que actualmente existen 2 proyectos de país, así como lo comentaba López Obrador en su momento cuando fue presidente de la República, continuar con la transformación o volver al esquema anterior de gobiernos y privilegios. También, en otra información, Claudia Sheinbaum afirmó que el gobierno mexicano no tiene información de que alguien esté entregando precisamente información a las autoridades estadounidenses. Considera una nota no sustentada lo publicado en el New York Times, de que ya desmintió en una carta al gobernador de Sonora, Alfonso Durazo.
1: ¿Cómo puede haber una nota así en un periódico que se dice ser de los mejores periódicos del mundo? Me dijeron una fuente, quién sabe quién, que hay personas de Morena que están informando a Estados Unidos. Esa es la nota. Me dijeron que hay personas que están informando. Bueno, el gobernador Durazo envió una carta diciendo que no era cierto. Entonces, no tenemos nosotros ninguna información. Y la verdad, pues debería de darse mayor contexto, ¿no? Porque como que una fuente me dijo que 10 personas o no sé cuántas están informando.
2: ¿Cree entonces, y también cree que haya, no vaya a haber una división interna en el partido de Morena, en el gobierno o algo con esto de que unos sí vayan a...
1: Primero no sabemos si es cierto, porque no tenemos nosotros ninguna información de que nadie esté cooperando con el gobierno de Estados Unidos o el Departamento de Justicia para proporcionar información. ¿De qué además?
0: 7:17 a.m, muy nublada la mañana de este martes, y como dice el dicho, como va a llover, ni te cases, ni te embarques, ni de tu casa te apartes, ¿eh? Y va muy bien por lo que va a pasar el día de hoy con el partido de 16avos de final. Mucha gente va a hacer trabajo en casa, las escuelas también estarán cerradas, las puertas del estadio Azteca abrirán temprano. Desafortunadamente, grupos disidentes que por ahí, digo, no es dar ideas, ni mucho menos. Entonces, mejor que los niños no salgan, que los niños estén en casa, porque no es como en 1986, cuando hubo aquí una Copa Mundial de Fútbol, que fue toda, toditita en México y en diferentes estadios, donde había más libertad, había menos peligros. 40 años. Son 40 años. Vamos a ver qué es lo que pasaba más adelante hace 40 años. 7:18 a.m. Nos detenemos un momento y regresamos, porque también en el penosísimo caso del Universal, el diario de México, que no han pedido disculpas al expresidente López Obrador en ocasión de la falsa entrevista que publicaron, en la que Carlos Monsiváis, el conocido y respetado literato mexicano, afirmaba cosas que no son y no fueron de su personal acervo. Y dice Claudia Sheinbaum, lo que mostraron en esa entrevista falsa es lo que son. Perdieron toda forma de decencia, dice Claudia Sheinbaum. Convertirse en difusores de esa nota, están perdidos en la inmensidad de la mentira. Le tundió fuerte al diario Claudia Sheinbaum y a quienes pretendían hacer de una mentira una realidad, en el caso de una supuesta relación sentimental entre Carlos Monsiváis y el expresidente Andrés Manuel López Obrador. 7:19, volvemos.
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0: Siete con 21, 7 de la mañana, 21 minutos. El último día de la primera mitad del año. Así podemos describir a este 30 de junio. Pasamos la página y el día de mañana ya estaremos escribiendo otra, la segunda parte del año, amigas y amigos. ¿Ustedes saben qué es el paquete contra la inflación y la carestía? El PASIC. Así se conoce precisamente a una estrategia económica del gobierno de México que busca proteger el poder adquisitivo de las familias frente al aumento de precios. Consiste en un acuerdo con productores y tiendas para mantener precios accesibles y tratar de estabilizar el costo de productos de primera necesidad. Bueno, pues ayer Iván Escalante, el Procurador Federal del Consumidor, estuvo en la conferencia matutina, anunció que disminuyó 41% el precio del jitomate y 43% el precio del chile tras la firma de este PASIC, mientras que el huevo bajó 7.4%. Lo comentó también el día de ayer.
7: La presidenta encabezó la firma de un acuerdo nacional para estabilizar el precio del jitomate. Tenemos una disminución del 41.4% en el precio del kilo, que pasó prácticamente en un mes de 49.11 a 28.74. En el caso del plátano, una disminución.
0: 7:22 en este instante, 7 de la mañana, 22 minutos. Soy Javier Rodrigo Ruiz, como todos los días, de lunes a viernes, aquí estamos en el espacio de 7 a 8 de la mañana, dando a conocer lo que es lo más importante de la información. Clara Brugada estuvo ayer en el Gabinete de Seguridad Federal. La jefa de gobierno de la Ciudad de México confirmó que la estrategia de seguridad funciona y junio puede ser el mes con menos homicidios desde hace 10 años.
8: A nivel de homicidios, el mes de junio puede convertirse, porque mañana ya acaba el mes de junio, puede convertirse en el mes con menos homicidios desde hace más de 10 años. Un mes difícil con lo del mundial y con menos homicidios en la historia de la ciudad. Ayer inauguramos la Utopía Central y Ocotepec en la Magdalena Contreras. Una gran utopía de más de 30.000 metros cuadrados, bellísima, bien aprovechada, sus terrazas, sus techos y con todos los servicios gratuitos, con un gran avión en el que la población, sobre todo las infancias, van a poder aprender, van a poder entrar al avión y allí va a haber actividades lúdicas, educativas, va a haber cine, en fin. Te invito a que conozcas esta utopía maravillosa. Tiene muchas actividades, tiene áreas deportivas, tiene también tirolesa, tiene escalada, tiene además su alberca semiolímpica y tiene el conjunto de servicios que tienen las utopías como sistema público de cuidados. Allí va a haber un centro de cuidado y desarrollo infantil, lo que antes se llamaban guarderías. Se van a recibir niños de 45 días de nacido hasta 6 años de edad y la atención va a ser con dignidad, con cariño, con responsabilidad y va a ser gratuito. Los servicios en las utopías son gratuitos. Esta utopía está muy arriba, en la parte muy alta de Magdalena Contreras, allí entre Lomas de San Bernabé, Ampliación San Bernabé, Tierra Unida, en fin. Y además, al lado de la utopía se está construyendo una estación del cablebús. Así que ese cablebús va a transportar a la población hasta el metro Mixcoac.
0: Clara Abrugada también habló acerca del partido de fútbol que se llevará a cabo el día de hoy en el Estadio Azteca. El gobierno de la Ciudad de México va a convertir o intenta convertir esto en una auténtica fiesta popular, dice Brugada Molina. Habrá casi 50 pantallas en toda la ciudad para que todas y todos disfruten el partido. Si usted no va a poderlo hacer en casa, si no va a poderlo disfrutar en algún lugar establecido, si lo va a agarrar en la calle el juego de fútbol, bueno, pues ahí está la propuesta de Clara Brugada. Vienen días, dice ella, de intensa actividad, mucho trabajo por delante y pues desde luego deseo una extraordinaria semana a todos en la Ciudad de México.

0: estoy muy contenta por esas obras tan importantes que ayer se inauguraron. Mañana es el partido entre México y Ecuador, así que estamos organizando nuevamente para que la población tenga casi 50 pantallas a lo largo y ancho de la ciudad en donde pueda disfrutar y vivir al máximo el mundial. Allí en Reforma, en el Ángel, donde se concentra la gente, les podemos decir que se pueden quedar a lo largo de todo Reforma, desde la Diana hasta el Caballito. En el Monumento a la Revolución va a haber un gran espacio para familias con niños, también en Avenida Juárez, por la Alameda y otros lugares más. Así que vamos a disfrutar, estoy segura que vamos a ganar, que nuestra selección va a ganar y nuevamente estaremos disfrutando este triunfo. Y bueno, tenemos más actividades en la semana, vamos a echar a andar el programa de autonomía económica para las mujeres y vamos también a promulgar el sistema público de cuidados en estos días.
1: Y hablando de Clara Brugada, a las 7 de la mañana con 27 minutos, la Fiscalía General de Justicia del Estado de México informó que Miguel N. fue ingresado al Centro de Prevención y Reinserción Social de Ecatepec, donde permanecerá mientras enfrenta una investigación por su presunta participación en el delito de secuestro, luego de mantener como rehenes durante más de 20 días a 6 integrantes de su familia, entre ellos 3 menores de edad, en el fraccionamiento Los Héroes, en el municipio de Tecámac. Habíamos hablado de esta tragedia en donde este hombre que estaba siendo tratado de ser, de evadir esta situación por parte de elementos de la Secretaría de Seguridad Ciudadana, que le decían que no hiciera lo que estaba haciendo de retener a su familia o de estarlos amenazando. Bueno, pues este hombre se resistía a entregarse. Esto pasó el 20 de mayo del 2025. Autoridades federales y de la Ciudad de México también detuvieron a Giovanni N., presunto integrante de la célula delictiva vinculada al homicidio doloso del 20 de mayo del año pasado, en donde Jimena Guzmán y José Muñoz, funcionarios públicos del gobierno capitalino, informó la Secretaría de Seguridad de Protección Ciudadana. Tras obtener información de inteligencia y seguimiento con ayuda del Centro Nacional de Inteligencia, se llevó a cabo el operativo de seguridad en el municipio de Yautepec, en el estado de Morelos, donde además le fueron aseguradas un arma de fuego corta, una báscula de gramaje y una bolsa que contenía droga de color blanquecino. Hace poco más de un mes, en el aniversario luctuoso de los funcionarios, la jefa de gobierno capitalina, Clara Brugada, señaló en su conferencia de prensa que para entonces ya habían sido detenidas 18 personas relacionadas con el hecho. No obstante, el Gabinete de Seguridad de la Ciudad de México acotó que sus investigaciones todavía no conocen con exactitud cuál pudo haber sido el móvil por el cual fue cometido el crimen. Para llevar a cabo este operativo, hubo un intercambio de información entre la Secretaría Federal de Seguridad, la Fiscalía General de Justicia de la Ciudad de México y la Secretaría de Seguridad Ciudadana de la capital mexicana, precisó el comunicado. En cuanto a este loco que metió a su familia a un cuarto y los mantuvo de rehenes allá en Tecámac, en el fraccionamiento de Los Héroes, bueno, la propia Fiscalía General de Justicia del Estado de México señaló que durante la audiencia inicial, la autoridad judicial calificó de legal la detención del imputado y le impuso medida cautelar de prisión preventiva. Asimismo, informó que la defensa solicitó la duplicidad del término constitucional, por lo que su situación jurídica será definida el próximo 3 de julio. De acuerdo con la carpeta de investigación, los hechos ocurrieron el pasado 25 de junio, cuando la madre del imputado alertó vía telefónica a la Policía Municipal de Tecámac que Miguel N. mantenía privadas de la libertad a varias personas dentro de un domicilio ubicado en el fraccionamiento Los

0: telefónica a la Policía Municipal de Tecámac que Miguel N. mantenía privadas de la libertad a varias personas dentro de un domicilio ubicado en el fraccionamiento Los Héroes, presuntamente para evitar ser internado en un centro de rehabilitación para personas con adicciones. Al arribar al inmueble, los policías identificaron al sujeto, quien portaba un arma de fuego larga y amenazaba con matar a sus familiares si las autoridades intentaban intervenir. A cambio de liberarlos, exigía que le permitieran escapar. Al lugar acudieron elementos de distintas corporaciones de seguridad, mientras personal especializado de la Fiscalía, capacitado en negociación de secuestros, estableció comunicación con el presunto responsable para buscar la liberación de las víctimas. El 26 de junio, un negociador de la Fiscalía Mexiquense, un representante de un centro de rehabilitación y el padre del imputado ingresaron al domicilio para persuadirlo de entregarse de manera voluntaria. Tras su detención, Miguel N. fue trasladado a un centro penitenciario y de reinserción social, donde quedó a disposición de la autoridad judicial que resolverá su situación legal. 7:32 a.m, regresamos.
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7 de la mañana, 34 minutos. Gracias por seguir esta señal 560 y desde luego a través de la supercarretera de la información estamos transmitiendo a nivel internacional, porque esto es mundial, amigas y amigos. Este es un fenómeno que está ocurriendo, sí, está ocurriendo en México, está ocurriendo en la Ciudad de México para toda la comunidad radiofónica que se mantiene bien informada, tal cual ustedes. Así es de que, pues les agradecemos el estar siempre en contacto con nosotros todos los días, de lunes a viernes, de 7 a 8 de la mañana. Aquí estamos transmitiendo el Vivaracho, nada de piloto automático. Y en este instante, el poderles felicitar, sobre todo a quienes en el 30 de junio están celebrando aniversarios, cumpleaños, onomásticos, u lo que venga. Así es de que a todas ustedes y a todos ustedes, muchísimas, muchísimas felicitaciones. De parte de todo el equipo que me honro en encabezar en esta mañana, ahí está, para todos ustedes. Y aunque está nublado, pero ya en mangas de camisa, ahí está, ¿sí se oye? El abrazo, el apapacho y el becho a las 7:35. Con afecto y estimación para todas y para todos ustedes. Les tocó en martes, es una fecha difícil, pero mire, con todo y que hay fútbol, pues a lo mejor hasta se convierte en algo más fácil

0: el poder llevar a cabo una celebración con todo y el cachún cachún rara, no, ¿verdad? Eso no, es el Chiquitibum a la Bimbomba, que la otra vez poníamos el Chiquitibum del 86, que la porra es Chiquitibum con Z, Chiquitibum, pero lo convirtieron después, ya sabe usted cómo es la cuestión de idiomática, y se convierte en el Chiquitibum a la Bimbomba. En la voz, creo que era Chicoché el que lo tocaba, a ver que alguien me diga si era Chicoché el que en el 86 tocó ese Chiquitibum en el mundial y que obviamente proyectó a la chica, a la modelo que salía en ese comercial de cerveza, la proyectó al estrellato. Bueno, pues muchas felicidades a todos en esta fecha. Y bueno, recuerden que en caso de que vayan a celebrar el triunfo, el inminente triunfo de la selección mexicana ante su similar de Ecuador, ya saben, háganle caso a la publicidad que antes decía, y decía bien, nada con exceso, todo con medida. 7:37. Ricardo Anaya, vaya personaje don Ricardo Anaya, que ha traspasado las fronteras. ¿Por qué? Porque su fama, no nada más en México, sino también allá en Estados Unidos, allá vivió un tiempo en Atlanta, y Ricardo Anaya Cortés, que es hoy por hoy senador de la República, regresó en medio de la polémica, porque este nacido en Naucalpan de Juárez el 25 de febrero de 1979, muy joven político y abogado mexicano, ya fue candidato a la presidencia de nuestro país. Bueno, no solamente es, pudiera pensarse, seguido, es muy seguido, claro, tiene muchos seguidores, pero es señalado, esa es la palabra que me faltaba, señalado por miembros de el Senado, miembros también de la Cámara de Diputados, de funcionarios públicos, como una persona que no es realmente lo que dice ser, pero no nada más, es gente opositora a su ideología, don Ricardo Anaya, sino también miembros del Partido Acción Nacional lo han señalado como alguien que no es, dijéramos, una persona muy honesta, sino más bien corrupta. Es la voz de la esposa del expresidente Felipe Calderón Hinojosa. Ella es Margarita Zavala, que acusó en algún momento a Ricardo Anaya de no ser un personaje tan honesto como él se dice ser.
1: Respecto también de Ricardo Anaya, pues también tengo muchas cosas que decir.
2: ¿Cuál es la amenaza?
1: Traicionar los valores, representar los moches, representar los negocios inmobiliarios, del político que quieras. Quien tiene departamentos en otro país a base de la corrupción y solaparlos y ser parte de ello, pues a mí me parece realmente una enorme distancia con respecto a mi persona.
3: ¿Usted está convencida que Ricardo Anaya es corrupto?
1: Mira, lo que estoy diciendo es que sí representa también una política de los moches. Y basta ahorita, tú ves en la Comisión de Reconstrucción.
3: ¿De los sismos?
1: Ahí, de los sismos. Está ahí un diputado dueño de Benito Juárez y de la Ciudad de México.
3: Se llama Jorge Triana, ¿no?
1: Jorge Romero.
3: Jorge Romero, perdón.
1: Distinguir. Jorge Romero, está Toledo, que son del frente. Y no ha dicho nada Ricardo Anaya sobre ello.
0: 7:40 a.m, revelaciones sorprendentes, realmente, ¿no cree usted? México. El gobierno de México, encabezado por la presidenta Claudia Sheinbaum Pardo, anunció el envío de suministros adicionales y el refuerzo de brigadas de apoyo tras los sismos de magnitud 7.2 y 7.5 que sacudieron este fin de semana a Venezuela, la República Bolivariana, con un saldo trágico que ya alcanza los 1.450 fallecidos y miles de heridos. La solidaridad internacional se ha volcado para la reconstrucción del país. Tras una petición formal del gobierno de la presidenta encargada de Venezuela, Delcy Rodríguez, la Secretaría de Relaciones Exteriores de México comenzó la gestión de insumos críticos. Según detalló Claudia Sheinbaum, la solicitud prioriza equipos para servicios básicos y alimentación. Piden plantas potabilizadoras para agua, plantas de energía y también, ahora sí, ya piden algo de alimentación, de productos no perecederos, apuntó la mandataria. La devastación obligará a Venezuela a movilizar recursos masivos, por lo que el apoyo de México se centrará en estas áreas estratégicas para garantizar la supervivencia de los damnificados. Actualmente, una delegación de 250 elementos de rescate mexicanos se encuentra operando en territorio venezolano. Su labor ya ha dado resultados concretos en medio de la crisis. El general secretario de la Defensa Nacional informó sobre el rescate de dos personas con vida gracias a la intervención de la Brigada Mexicana, y es algo que desde luego pues es digno de enorgullecer al país. Bueno, así las cosas. También deberemos informarle a usted que, bueno, en palabras de Ricardo Trevilla Trejo, secretario de la Defensa Nacional de México, se ha llevado a cabo el anuncio de todos estos resultados. México se mantiene listo para incrementar su presencia si la situación lo requiere. Para asegurar que la ayuda llegue de manera eficiente, el gobierno federal está coordinando esfuerzos con diversas entidades que han habilitado centros de acopio. El objetivo es centralizar los insumos para facilitar su traslado masivo hacia el país sudamericano. La presidenta indicó que el transporte de la ayuda se realizará a través de vías aéreas y marítimas, optimizando los tiempos de entrega ante la urgencia que vive la población venezolana. Más allá del apoyo material, existe un fuerte lazo de respaldo político y humano. En una conversación directa con Delcy Rodríguez, la presidenta encargada de Venezuela, Sheinbaum Pardo expresó la postura de la nación mexicana frente a la tragedia y dijo: habíamos ya, desde luego, consensuado. Hablamos en general de la situación de Venezuela, que es muy triste por lo que están viviendo, siempre en nuestra solidaridad. Eso fue lo que le expresé, dijo Sheinbaum a Delcy Rodríguez.

0: Habrá cortes de agua en la Ciudad de México. El día de hoy ya por fin llegan a su fin. Un anuncio de la Seguiagua, la Secretaría de Gestión Integral del Agua, que iba a haber colonias que tendrían el suministro acortado. Y por realización de trabajos de sustitución de un transformador en el pozo Iztapalapa, por lo que se suspendió su operación durante algunas horas en colonias de la demarcación Iztapalapa, barrio San Lucas, San Ignacio, Santa Bárbara, San Pablo y San Pedro, San José y La Asunción. Este 30 de junio se restablece el servicio. Respecto a la fecha exacta en la que volverá el servicio, bueno, pues es el día de hoy. La dependencia mexicana dio información de que se exhorta a la ciudadanía a seguir los canales oficiales y los avances. No se dio la hora, pero parece ser que ya en menos de lo que se los cuento, ya podrá reabastecerse a esta porción de la población. Sin embargo, hay más cortes de agua. Y vamos a dar a conocer cuáles son las colonias que no tendrán suministro hasta el día de mañana, primer día del mes de julio. Si bien la Ciudad de México se encuentra viviendo la euforia por esta Copa Mundial 2026, la Seguiagua anunció la lista de colonias que no tienen suministro hasta mañana. A través de un breve comunicado, la dependencia reveló que su personal realiza trabajos de mantenimiento en el equipo de bombeo del Pozo Ciudad Deportiva 2, por lo que habrá baja presión de líquido en las colonias de la Alcaldía Iztacalco, Exejido de la Magdalena Michuca, Granjas México, Gabriel Ramos Millán y Sección Bramadero. Una de las interrogantes entre los ciudadanos se encuentra relacionada hacia la fecha exacta en la que volverá el líquido a las colonias mencionadas. Hasta el momento, y como les informo, se ha dado a conocer que será mañana miércoles cuando se restablezca el suministro de manera normal. Siete de la mañana, 45 minutos. Nos detenemos un momento. Ayer hubo caos en el toreo. Transportistas estuvieron bloqueando accesos al metro Cuatro Caminos, aquí en la frontera entre la Ciudad de México y el municipio de Naucalpan. Y también vamos a comentar que más de 15,000 policías en la Ciudad de México serán desplegados para el México-Ecuador. Con esto y más volvemos en breve.
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0: Siete de la mañana con 48 minutos, 7:48. Ayer, como les comentaba antes del corte, hubo un verdadero caos. Conductores de diversas rutas de transporte público bloquearon la mañana de este lunes todos los accesos al paradero norte del Metro Cuatro Caminos de la línea 2 del Metro, frente a la Escuela Militar de Transmisiones en Naucalpan, en protesta por las afectaciones y el cambio de derroteros que aseguran les provocarán las obras de construcción de la línea 3 del Mexicable. El cierre vial que inició en punto de las 9 de la mañana mantenía paralizadas las entradas a la terminal y generó un severo colapso vial en la zona limítrofe con la Ciudad de México. Asentamientos que se extendieron desde Avenida Primero de Mayo y el Periférico Norte, superando la zona de la Plaza Toreo. ¿Cuál era la exigencia? Los transportistas inconformes exigían de manera formal una mesa de diálogo con las autoridades del gobierno estatal. Señalaban que la implementación de la nueva línea del sistema de transporte elevado modificará de manera arbitraria sus rutas tradicionales, lo que impactará directamente en sus fuentes de ingresos y en la cobertura de sus servicios habituales. Debido al bloqueo en los andenes de la terminal, miles de usuarios del metro se vieron obligados a descender de las unidades de transporte en calles aledañas para caminar hacia la estación del sistema de transporte colectivo. Los transportistas pintaron frases en sus camionetas como "gobernadora", refiriéndose a la maestra Delfina Gómez. "Somos afectados del Mexicable, exigimos solución". Al momento de buscar una entrevista con alguno de los principales representantes del movimiento, dice el diario El Sol de México, no hubo manera. Se mostraron reacios ante los reporteros, pronunciaron: "Pues mira, carnal, aquí nadie te va a decir nada". Momentos después liberaron la circulación. Fue un verdadero caos el que se vivió ayer y pregunta que usted también seguramente se está haciendo, que no se anunció con bombo y platillo la entrada en vigor de este nuevo servicio, el Mexicable, y para ello tendrían que haber ya hablado con todas estas rutas de transporte, si es que les va a modificar tanto como dicen sus rutinas, sus destinos, sus rutas. Tendría ya que haber habido forzosamente por lo menos una plática, ¿no? Por lo menos. No pensamos que el gobierno de la gobernadora, válgase la redundancia, el gobierno de la maestra Delfina Gómez, se haya callado todo esto y hasta ahora los transportistas afectados hayan podido decir algo al respecto. Están previstas varias movilizaciones sociales para el día de hoy. La más relevante es la que realizará la comunidad estudiantil de la Escuela Superior de Ingeniería Mecánica y Eléctrica, la ESIME, la unidad Zacatenco. Se espera que las concentraciones afecten la movilidad de varias zonas, por lo que es importante que los ciudadanos tomen precauciones y consideren rutas alternas. He aquí precisamente porque el gobierno capitalino, junto con el gobierno federal, dicen mejor que la gente trabaje en sus casas, aun cuando haya personas que no lo entienden, que dicen no, que quieren que permanezcan guardados. No, pues es que la verdad de las cosas, un gobierno que piensa que va a haber movilizaciones por cuestión social, que van a aprovechar esta coyuntura del mundial para hacerse escuchar y hacerse ver, esto significa un gobierno sintiente, un gobierno que sabe adelantarse a los hechos y que no quiere que la mayoría de las personas sufran como sufrieron ayer en el toreo, todas estas personas que no pudieron llegar al metro por el cierre de los transportistas, que bueno, fue una causa justa, no decimos que no. El día de hoy va a haber movilizaciones que, junto con el turismo internacional y nacional que se va a mover hacia el sur de la ciudad para ir al estadio, pues esto puede provocar problemas. Bueno, pues ahí está la situación. Se espera que las concentraciones afecten la movilidad en varias zonas. con el fin de informar a la ciudadanía y facilitar la planeación de traslados en zonas potencialmente afectadas, la Secretaría de Seguridad Ciudadana de la Ciudad de México ha dado a conocer su agenda oficial de actividades que tendrán lugar en distintas zonas de la capital. El día de hoy, fíjese, nada más habrá una marcha, 7 concentraciones, 4 citas agendadas, 4 rodadas ciclistas y 17 eventos de esparcimiento. Bueno, la marcha estudiantil del IPN es la principal movilización del día, será encabezada por esta comunidad estudiantil. Así las cosas, se van a concentrar a las 2 de la tarde, salen de las instalaciones de Canal 11 en Manuel Carpio, número 475, Colonia Plutarco Elías Calles, en la Alcaldía Miguel Hidalgo. Van hacia la Glorieta de la Huehuete, sobre Paseo de la Reforma y Niza, en la Colonia Juárez, la Alcaldía Cuauhtémoc. La demanda es difundir la situación de las unidades académicas del Instituto Politécnico Nacional y exigir el cumplimiento de su pliego petitorio, una asistencia estimada de 120 personas. ¿Cuáles son las vialidades que podrían verse afectadas? Pues desde luego Manuel Carpio, de donde sale esta movilización, Circuito Interior, Marina Nacional, Paseo de la Reforma, la Glorieta de la Huehuete y la calle Niza. También sale el colectivo Hasta Encontrarles. Desde las 6:30 de la mañana estarán en la estación Portales de la línea 2 del metro y en la estación Deportivo 18 de marzo, que comparten las líneas 3 y 6. Los integrantes de este colectivo partirán rumbo al Cerro del Guerrero para realizar una jornada de búsqueda de personas desaparecidas. Un aforo de 60 personas, se estima. El colectivo nacional No Más Presos Inocentes va a estar en los juzgados de control del reclusorio preventivo Varonil Oriente, en Iztapalapa. Alrededor de las 9:30 de la mañana solicitan la revisión de un proceso judicial relacionado con un caso de feminicidio. La Fundación Iris estará en la Comisión de Derechos Humanos de la Ciudad de México a las 9 de la mañana. Solicitan información sobre el estado de diversas denuncias. El colectivo Luciérnagas Buscadoras, sobre Calzada de Tlalpan y Ermita Iztapalapa, al mediodía realizarán la actividad denominada Cascarita contra el Olvido y Pega de Fichas de Búsqueda para visibilizar a personas desaparecidas. El Movimiento de Indígenas Artesanos de la Ciudad de México estará en las oficinas alternas de la Secretaría de Gobierno en la Colonia Obrera al mediodía. Solicitan espacios para la venta de artesanías en la Alameda Central. También el colectivo Yeca Escuchando la Calle. En Paseo de la Reforma y Bucareli estará a la 1 de la tarde. Este colectivo buscarán una audiencia con autoridades de la Secretaría de Gobierno. Amigos del Refugio Franciscano estarán en el Auditorio Nacional a las 2:30 de la tarde, sobre Avenida Paseo de la Reforma. Van a instalar un plantón para exigir la devolución de animales retirados durante el desalojo del Refugio Franciscano. El colectivo Glorieta de los Desaparecidos a las 3 de la tarde estarán ubicándose en la Glorieta de la Huehuete. Llevarán a cabo una cascarita por la memoria y contra el olvido para visibilizar la problemática de personas desaparecidas. El Movimiento de Regeneración Sindical estará en el Instituto para Devolver al Pueblo lo Robado en la Alcaldía Benito Juárez. Durante el día, no se especifica la hora, van a instalar mesas para la recolección de firmas en el marco de la caravana por el derecho y la justicia del trabajador. La Asociación Civil de Camioneros y Restauranteros Tamexun, durante el día se van a plantar en la Secretaría de Gobernación, solicitan atención sobre temas de seguridad relacionados con Jilotzingo, Estado de México. También los Artesanos Unidos Emiliano Zapata AC estarán en el Zócalo, en la plancha del Zócalo a las 4 de la tarde, piden espacios para la venta de artesanías, programas de vivienda y empleo. Aunado a todo esto, por si no fuera suficiente, va a haber rodadas ciclistas programadas desde las 6 de la mañana a las 7:30, a las 5:30 de la tarde, perdón, y a las 7:45 de la noche. Así es de que usted me dirá si no va a estar bastante conflictivo este 30 de junio. Y más de 15,000 policías en la Ciudad de México serán desplegados para el partido de esta noche en el Estadio Azteca. Dará inicio a las 7 de la noche, así como las actividades del Fan Fest del Zócalo, el corredor de Paseo de la Reforma y los festivales organizados en las 16 alcaldías de la capital. El operativo tiene como objetivo garantizar la seguridad de jugadores, cuerpo técnico, árbitros, aficionados, así como turistas nacionales y extranjeros, además de mantener el orden durante uno de los eventos deportivos con mayor afluencia de personas en la ciudad. La autoridad informó que el dispositivo se realizará en coordinación con la Fuerza Tarea Conjunta del Gobierno de México, integrada por el Ejército Mexicano, la Guardia Nacional, la Fuerza Aérea Mexicana y la Secretaría de Seguridad y Protección Ciudadana. El despliegue contempla vigilancia preventiva, control de accesos, monitoreo de zonas de concentración y operativos de movilidad antes, durante y después del encuentro. En el Estadio Azteca y sus alrededores serán desplegados 7.500 policías, quienes realizarán labores de seguridad tanto al interior como en el perímetro del inmueble. La Policía de Tránsito implementará cortes y desvíos vehiculares en la denominada última milla, un perímetro cuyo acceso estará restringido exclusivamente para personas con boleto, vehículos acreditados y vecinos que cuenten con el código QR autorizado por la Alcaldía Coyoacán. En fin, va a ser un día bastante movidito y esperamos desde luego que toda esta circunstancia, todos estos aspectos, todos estos preparativos tengan el éxito esperado.

Y en nuestras efemérides musicales de un 30 de junio de 1975, es decir, hace ya más de 50 años, el grupo musical de Rhythm and Blues, grupo norteamericano de música de Rhythm and Blues y Soul, los Jackson 5, anunciaban que dejan la etiqueta Motown, la etiqueta que les dio fama y fortuna y les dio nombre, Motown. ¿Cómo que dejan Motown y se van a Epic Records? Pues sí, cuatro de los cinco hermanos anunciaron, nos vamos, no nos dejan producir a la manera que nosotros queremos, nos tienen muy encuadrados aquí y nos vamos. El primero en protestar fue el padre de los Jackson, el señor Joseph Jackson, que dijo, ¿cómo que se van? No, no, no, si se van los demando. Y entonces los hijos dijeron, papá, nosotros nos vamos. El único que se quedó fiel a Motown fue uno de los hermanos, Jermaine, porque pues ya estaba en planes de casarse con la hija del mero, mero dueño, Berry Gordy, y pues obviamente pues por esa situación se tenía que quedar. Bueno, esto provocó tal terremoto, amigas y amigos, que Motown no les va a dejar utilizar el nombre. No, no se pueden seguir llamando The Jackson 5, los 5 Jackson. Así es de que, pues, ¿cómo le van a hacer, chamacos? Bueno, pues nosotros nos vamos y simplemente nos vamos a llamar los Jackson. Bueno, gran pleito que se dio en aquel tiempo, en 1975, cuando estábamos escuchando Body Language, el lenguaje corporal de un álbum que se llamó Infracción. Infracción vehicular, Moving Violation, del 1975, fue el último álbum que sacaron con el nombre de The Jackson 5, la familia de los 5 Jackson. Con esto, con este fondo musical de Michael y sus hermanos. ¿Quiénes eran los hermanos? Estaban ahí Tito, Jackie, el propio Jermaine, estaba Marlon y también estaba Michael Jackson. Yéndose Jermaine, tuvieron que hacer uso de el menor de los hermanos, que era Randy, que después ya empezó a componer con ellos. Bueno, esa es una historia de que habremos de contar un poco después. Ya nos vamos, gracias por habernos acompañado en esta oportunidad. Ya se termina el mes de junio, se terminan 6 meses de labores. Esperamos que hayan sido de gran éxito para todos ustedes y el día de mañana comenzamos la segunda parte del 2026. Primeramente Dios, aquí los esperamos. Muy buenos días, soy Javier Rodrigo Ruiz en la producción total de contenidos, la coordinación y la conducción de este servicio informativo aquí en Radio Chapultepec. Y como es martes, va a llover y hay partido de fútbol, ni de su casa se aparten. Buenos días.

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2: Es saludable que el gobierno federal inicie una a los pueblos indígenas sobre la nueva Ley General de Derechos de Pueblos Indígenas y Afromexicanos a partir del 1 de julio y hasta el 6 de agosto. Se busca concentrar en su articulado propuestas directas de todas las etnias para ser presentada al Congreso del 12 de octubre y deriva el artículo 2 de la Constitución que reconoce por primera vez la pluriculturalidad del país y refleja el reconocimiento de los pueblos indígenas. Porque mientras se hacen reclamos al exterior por los abusos en la conquista, acá adentro también se han demorado más de 2 siglos en hacerles justicia desde que se logró la independencia.
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2: A estas alturas, el Mundial 2026 es inaccesible para la mayoría de la población latina a ambos lados de la frontera norte. La polémica inició desde que anunció los precios oficiales con tarifas dinámicas, que encarece los boletos de acuerdo a la demanda, y se reporta que los boletos para ver hoy a México contra Ecuador alcanzaron los 180 mil pesos en plataformas de reventa. O las vacaciones de la familia, o un nuevo automóvil, o remodelar la casa, o ir una sola persona a gastar ese dinero ahorrado en 90 minutos de fútbol, ¿qué elegiría? El sentido común indica que es mejor gastarlo en lo que beneficie a la familia.
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2: Es saludable que el gobierno federal inicie una a los pueblos indígenas sobre la nueva Ley General de Derechos de Pueblos Indígenas y Afromexicanos a partir del 1 de julio y hasta el 6 de agosto. Se busca concentrar en su articulado propuestas directas de todas las etnias para ser presentada al Congreso del 12 de octubre y deriva el artículo 2 de la Constitución que reconoce por primera vez la pluriculturalidad del país y refleja el reconocimiento de los pueblos indígenas, porque mientras se hacen reclamos al exterior por los abusos en la conquista, acá adentro también se han demorado más de 2 siglos en hacerles justicia desde que se logró la independencia.
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5: ¿Te sientes triste? ¿Estás enojado? ¿Enfermo? ¿Piensas que la vida ya no tiene sentido? Mira, lleva tu mano al corazón y percibe la sinfonía de la vida que palpita en ti. La vida que te entrega el arquitecto del universo en cada amanecer. Así, envuelta como regalo en un día nuevo para estrenar. La vida que no termina ni con la llamada muerte, porque con un solo pensamiento y un sentimiento de amor puedes estrechar fuertemente y decirle te amo a él, a ella, que físicamente, solo físicamente, ya no están. Y a ti, en ese lenguaje silencioso con el que habla Dios, te dice tantas cosas, pero hay que poner atención. Te dice que sin importar el fondo emocional que estés viviendo, lo oscuro de la noche por la que atraviesas, o lo profundo del abismo en el que te encuentras, hasta ahí llega la mano extendida del Creador para invitarte a ponerte de pie, dirigir la mirada al cielo y percibir en lo grande, en lo pequeño, en lo finito, lo infinito, su grandeza sin límite, su amor sin condición. Y te lo dice de tantas y tantas formas, pero hay que poner atención, guardar silencio, escuchar al corazón. Percíbele en la brisa fresca que acaricia tu rostro, en el brillo de una estrella, en la luz, el calor del sol, en el canto, el vuelo de las aves, en el aroma, el color de las flores, en la sonrisa de un niño, la bendición de un anciano, en cada latido del corazón y en las mil formas con las que el arquitecto del universo, creador de cielo, de mar y de tierra, te dice que vive en ti y está siempre contigo.

0: Hola, hola, ¿qué tal? ¿Qué tal? Qué gusto poder saludarte y llegar hasta ti a donde quiera que nos estés sintonizando a través de Radio Chapultepec. Estamos transmitiendo para ti completamente en vivo y en directo. Así es que desde este momento yo te digo... ¡Llámanos! ¡Llámanos ya! Haz contacto con nosotros. Comunícate cuanto antes al 55 55 41 43 19 y al 800 00 274 34. No dejes de llamarnos, no dejes de hacer contacto con nosotros. Comunícate, comunícate ya para la cadena de oración, para las mañanitas, para platicarnos tus dudas, tus inquietudes, tus anhelos, también tus broncas, tus problemas, todo, todo lo que nos quieras compartir. No dejes, no dejes de llamarnos ya al 55 55 41 43 19 y al 800 274 34. No dejes de comunicarte, porque hoy tenemos un tema muy importante: sufriendo por elección. ¿Tú te has dado cuenta que caes en ello? ¿Te has dado cuenta que de repente haces como que todo te va mal? ¿Te gusta sufrir? Nadie me hace caso, todos me ignoran, yo no valgo nada, mi palabra no cuenta, mis sentimientos no te importa. Uy, me viene una listota de cosas que te hacen sentir que de verdad estás sufriendo. Pero cuando sufres porque tú así lo decidiste, ¿tendrá el mismo peso, el mismo efecto? ¿Por qué no nos dices lo que piensas al respecto, tu experiencia en relación a este tema? Digo, yo lo enfoqué a la primera persona, a uno mismo, pero también te pregunto, porque convivir con alguien así es bien difícil. ¿A ti te toca convivir con alguien que siempre está sufriendo? Y si no está sufriendo, está deprimido, y si no está deprimido, está enfermo. ¡Ay, por Dios! Ya eso cuánto, ¿verdad? Sufriendo por elección, el tema de esta mañana. Esperamos tus comentarios, tus dudas, tus experiencias al respecto. Empezamos de lleno, no sin antes saludar y sobre todo agradecer. Agradecer a quienes hacen posible que este programa se realice. Héctor Pureco es el productor y hasta el cielo le mandamos un fuerte abrazo. En la coordinación de producción está el güero Oscar García y Josué Rafael. Ellos son el dúo dinámico. Aquí están también mis compañeros del CECID atendiéndote, algunos atravesando en lancha la ciudad para poder llegar a sus actividades. Hoy nos vamos temprano porque hoy juega México, la ciudad se paraliza y bueno, pues entonces vamos a cerrar a las 5 de la tarde, pero abrimos normal a las 10 de la mañana y mis compañeros están ya atendiendo tus llamadas, aparte de realizar sus actividades. Gracias, compañeros, gracias a todos. Gracias en los controles técnicos a Freddy Bedoya allá en la cabina de Radio Chapultepec, y gracias a ti que nos estás escuchando, a ti que nos estás viendo, muchas, pero muchas gracias por permitirnos estar siempre contigo.
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2: En las notas breves y enriquecedoras de hoy, ¿sabías que en los Juegos Paralímpicos de Sydney 2000, Dora Mitzi González Hernández ganó 4 medallas para México? Esto fue en la disciplina de natación, siendo 2 medallas de oro, una de plata y otra de bronce. Así nos vamos al pronóstico del tiempo.
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El día de hoy esperamos lluvias muy fuertes, sobre todo en Chihuahua, Durango, Sinaloa y Jalisco. El día de hoy, prácticamente todo el día, va a estar lloviendo. Aquí en la Ciudad de México esperamos lluvias fuertes a intervalos. Y hay que tomar en cuenta que desde las 11 de la mañana en adelante no para la lluvia. Hay rangos de 20% de probabilidades, como lo es de las 11 a las 2 de la tarde, de las 3 a las 5, 40% de probabilidades. A las 5, 70% de probabilidades. Así es que un día lluvioso, una temperatura máxima de 21 grados. No sé por qué me marcan, qué les estará pasando ahí en la página del Sistema Meteorológico Nacional, que marcan 25, no, 21 como máxima. Así es que un día fresco a frío y la probabilidad de lluvia, repito, prácticamente todo el día.

0: Bueno, pues vamos a empezar de lleno con nuestras llamadas, nuestros comentarios, todo lo que nos estás compartiendo en el 55 55 41 43 19 y en el 800 00 274 34. Nada más rápidamente le contesto a Berta Rangel, que desde ayer me está preguntando, pero ya hubiera llamado al CECID, Bertita. Bueno, ella me dice del oxígeno líquido, el oxigen que le cayó de maravilla a su mamá, que ya les había platicado, yo me acuerdo que la leí, que su saturación después del COVID nunca superaba los 90 y que desde que usa el oxigen está en 95 y están maravilladas. Entonces, como había escaseado el oxigen, pues estaba con la preocupación, pero ya llegó el oxigen, ya está respondido, mi querida Berta, tu inquietud, tu duda. Y afortunadamente sí hay oxígeno. Oigan, y que las lluvias hicieron estragos en todos lados. Doctora Solecito ya llegó, ya es la primera en llegar siempre, ¿eh? Llega, nosotros llegamos aquí 9:30, promedio 9:20, y siempre nos gana, y ahora llegó pues prácticamente ahorita por las lluvias, por todo inundado.
1: Incluso el metro, Orlando, también María acaba de llegar apenas, y es que estaba el metro inundado, y bueno, cosas tremendas.
0: Y hoy esperamos lluvia prácticamente todo el día, él lo acabo de decir.
1: Ya está lloviendo ahorita, lloviznita, pero está lloviendo, pues, y hace frío.
0: A partir de las 11, sí, eso sí, va a haber, dijimos de fresco a frío, y vamos a tener lluvias fuertes a intervalos, a veces despacito, a veces con intensidad, pero prácticamente todo el día va a estar lloviendo.
1: Pues ya lo sabes, un día muy peculiar, no parece verano, pero el cambio climático es evidente, muchas adversidades, muchos contratiempos, pero es justamente la llamada de atención para que nos pongamos las pilas y nos demos cuenta que tenemos el poder de transformar esta realidad. ¿En dónde está tu atención? ¿En dónde está tu corazón? Porque ahí está tu tesoro.
0: Y ahí me viene a la mente, para darle ya la palabra en este tema, la situación que alguna ocasión comentó alguien de un grupo de Neuróticos Anónimos, que llegó una persona que decía que sufría mucho, pidió la tribuna, había intentado hasta quitarse la vida, y que bueno, y cuando le preguntan cuál es su motivo de sufrimiento, dice, pues ver a todo mundo feliz, contento, con su pareja, subiendo, bajando, y yo solita, siempre sola, sin nadie, y todos tomados de la mano, contemplando la luna, y que bueno, al poco tiempo se enteran de que tiene ya su pareja. Oye, qué bien, ya estás feliz. No, pero ahora no hay luna, y de todos modos seguía sufriendo. Pues doctora, entonces estaba sufriendo por elección. ¿Le parece? Hacemos una pausa y nos explica al respecto.
1: Con todo cariño, Orlando, regresamos muy pronto.
0: Y después del corte continuamos siempre contigo. Contigo.
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0: Ya estamos de regreso, continuamos. Aparte de este tema que hoy nos va a regalar la doctora Raquel Levinstein, en un momento más nos estaremos enlazando con el doctor Edgar Monroy para que nos platique acerca de esos mitos que hay, si es normal sentirse mal por la edad, porque ya somos más grandes, envejecemos y son normal las enfermedades. ¿Qué debo hacer para mantenerme sano? En fin, va a estar muy interesante, no te lo pierdas. Pero doctora, regresamos a nuestro tema. Cuando estoy sufriendo y sufriendo, pero sufriendo por elección.
1: Esto es bien importante, Orlando, de verdad. Démonos cuenta de lo que estamos viviendo como humanidad. A donde quiera que volteas, desastres naturales, sismos, lluvias, inundaciones, pérdidas, guerras, conatos de guerra, pleitos, secuestros, desapariciones, extorsiones, feminicidios, balazos. O sea, ¿qué es esto, Dios mío? Parece un escenario de locura, pero es el reflejo de lo que hay en la mente de cada uno de nosotros, porque somos co-creadores de la realidad. Recuerda que estamos hechos a la imagen y semejanza del Padre. Y esa imagen y semejanza es la facultad de crear. ¿Y con qué creamos? Con nuestros pensamientos, palabras, sentimientos y acciones. Y te recuerdo que somos la amalgama perfecta de cuerpo y espíritu, materia y eternidad, y que dos potencias fluyen en nuestra mente, una de luz, de claridad, y una de oscuridad, la noche de la mente. Y esta noche de la mente la capitanea, el líder es el miedo, que va a aparecer siempre. La cosa es saberlo reconocer, enfrentar, transformar, convertirlo en tu amigo incluso, y transformarlo en amor. Y vaya que es un proceso, pero es magia, maravilla, que está a tu alcance. Y mientras estamos alentados por el miedo, nunca va solito. Siempre va acompañado del resentimiento, de la culpa, de las fracturas emocionales que no hemos sanado, nuestro niño interior lastimado, de la mezquindad, del egoísmo, del autoengaño, sentir que nadie como yo, la soberbia, el victimismo, nadie ha sufrido como yo, la codicia, la avaricia, la envidia, los celos. ¿Para qué te sigo diciendo todas las chuladas de la inconsciencia? Y esta fuerza, esta parte oscura de la mente, fíjate muy bien, es el equivalente a la fuerza de gravedad del universo. O sea, jala, revuelca, arrastra y verdaderamente devora los agujeros negros del universo, y va como aspiradora, vamos a decir, devorando todo lo que ya no sirve, lo que está caótico, las estrellas enanas, lo que ya tuvo una función. Y por eso aquí, como un paréntesis, nos dicen los investigadores de este campo de conocimiento humano que los agujeros negros son los arquitectos y destructores del universo, porque así como absorben todo lo que ya está en decadencia, sale luz y de esa luz salen nuevas estrellas, galaxias, universos, planetas, etcétera. Entonces, en nuestra mente también tiene esa función, la fuerza de gravedad, la parte oscura que jala, revuelca, arrastra, y nos tiene sumergidos en esa prisión de inconsciencia. Pero de ahí está la posibilidad de que emerja luz, de que emerja una realidad diferente, una vida nueva y por supuesto mejor. Y depende de quién, de ti, de cada uno de nosotros. Somos co-creadores de nuestra realidad y responsables de la realidad que estamos enfrentando. Si no, podemos quedarnos al margen. Siempre culpamos a Dios, ¿por qué a mí? ¿Por qué permites? ¿Por qué esto? Y no nos damos cuenta que ya nos dio todo y que tenemos la facultad de elegir. Entre tantos dones, maravillas y virtudes que Dios nos regaló, nos regala el libre albedrío, que es la libertad de elegir. Y entonces podemos elegir también entre la luz, el día de la mente, donde fluye el amor, la compasión, la generosidad, la gratitud, la lealtad, la felicidad, la sonrisa, la esperanza, todo lo que nos enaltece como seres humanos. Entonces, aquí están las dos potencias. ¿En cuál te estás moviendo tú? ¿Con qué estás conectado esta mañana? ¿Con el resentimiento, con el chisme, con la envidia, con la mentira, con el... Vamos. Bueno, pues entonces no te extrañe que la materia se muestre en el caos, con el achaque, con la enfermedad, con la discordia, con la carencia, con la tragedia incluso. Y síguete quejando y victimizando y pobre de mí, y si tú supieras lo que yo vivo, lo que yo he vivido, ¿para qué quieres que los demás sientan lo que tú sientes? Basta que lo sientas tú. Y que digas esto, lo quiero seguir viviendo, tú eliges. ¿Eliges la luz, el día de la mente o la noche oscura? Fácil no es. Yo no he dicho que sea fácil vivir todos felices así y también, yupi, yepa, todo está perfecto. No se trata de evadir, ni de minimizar, ni de hacer cuenta como que nada pasa, que todo está bien. Porque es tener como una bolita de nieve ante un problema. Y que ante la ignorancia, la evasión, la negación y todo lo que hacemos para no enfrentar y transformar, llega un momento que esa bolita de nieve cae como una luz que nos sepulta en la oscuridad de la inconsciencia, donde parece que ya no hay camino, que no hay solución. Entonces, ante cualquier situación, cualquiera que se presente en nuestra vida, desde un amanecer, desde que entran los primeros rayos del sol por la ventana y te anuncian la llegada de un nuevo día que te entrega el arquitecto del universo, así como un día nuevo para estrenar, tienes la opción de quejarte, de ay, otra vez, otro día, y tengo que ver tanta gente odiosa, ay, de pilón está haciendo frío y está lloviendo, ay, no he hecho esto, no he hecho aquello. Ay, tú estás eligiendo, así será tu día, ¿sí? Adelante, tenemos muchas inquietudes.
0: A ver, aquí está la duda, yo creo que está confundida Aurelia Arellano. Porque dice que el tema le quedó como anillo al dedo, pero yo no veo la situación como para sufrir por elección. Hay una circunstancia, hay una cosa y esa se tiene que resolver, no es por elección. A ver, ahorita usted nos lo explicará con más detalle. Dice, con respecto al tema, rentamos un departamento a una sobrina. Yo le digo a mi esposo que se lo pidamos y nos regresemos a vivir ahí, pero él no quiere vivir ahí. Entonces creo que el tema me queda súper bien.
1: Qué hermosa, no lo entiendo yo también muy bien. O sea, cada elección que tomamos tiene consecuencias. Aquí tú quieres vivir en ese departamento, tu esposo no quiere vivir.
0: Ese es el problema, no es que esté sufriendo por elección.
1: No, el sufrimiento, hay una opción en la cual yo les sugiero que platiquen y que le des tú tus fundamentos. ¿Por qué te gustaría regresar a ese departamento? Y a él que te dé sus fundamentos y ya en base a ello tomar una decisión. Pero ahí simplemente hay como en la mayor parte de las situaciones que se presentan en nuestra vida, siempre hay dos vertientes, diferentes opciones. Puedes hacer esto, puedes decidir aquello, pero ante la vida simplemente es, te decía, desde que entran los primeros rayos del sol, quejarte, sentirte allá agotado. A veces amanecemos cansados, amanecemos agotados con sueño y demás, porque hay una frecuencia vibratoria muy fuerte de Madre Tierra, de la resonancia de Schumann, y descargas electromagnéticas del sol muy fuertes, muy elevadas, y no estamos preparados para este cambio estructural de frecuencia. Hay que estarlo preparando con respiración, con concentración, con oración, en fin. Pero también ante los primeros rayos del sol que entran por la ventana, tienes la oportunidad de decir gracias por este nuevo día, gracias por todas las bendiciones que cobijan mi vida y la de los míos, gracias por permitirme ser instrumento de ti, y ya con la gratitud, Orlando, pues va todo lo demás. Entonces, aquí vamos ya ante el panorama de que tienes luz y oscuridad, y que tú eliges cuál de los dos potencias elegir para hacer tu día y también tu vida. Y luego tú vas, ¿y esto qué tiene que ver? ¿Por qué elijo a veces el sufrimiento o por qué estoy sufriendo por elección? Lo vamos a descubrir juntos.
0: Vamos a hacer una pausa. Regresando, vamos a una entrevista con el doctor Edgar Monroy, que nos va a hablar si... Bueno, vamos a entender muchas cosas. ¿Es normal que te sientas mal por la edad? ¿Que te duelan las articulaciones o no rindas como antes por la edad? ¿Cómo puedes hacer para mantener una buena salud? De eso y más vamos a estar charlando con él. Y por supuesto, retomamos este tema sufriendo por elección. Esperamos tus llamadas al respecto. Hacemos una pausa y continuamos siempre contigo.
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0: Ya estamos de regreso. Muchísimas gracias por estar con nosotros esta mañana, pero sobre todo muchas gracias por permitirnos a nosotros estar siempre contigo aquí en Radio Chapultepec y en YouTube. Y en este momento vamos a charlar con el doctor Edgar Monroy, que nos hace el favor de regalarnos unos minutos de su tiempo, cosa que agradecemos mucho, doctor Edgar Monroy. Muy, muy buenos días. ¿Cómo está usted?
1: Muy buenos días, doctor. Muy bien. Gracias.
0: Siempre un gusto saludarlo. Gracias por dedicarnos estos momentos para preguntarle, ¿es normal sentirse mal porque ya tengo más edad, porque estoy envejeciendo? Hay gente a la que usted le pregunta, ¿y cómo estás? ¿Cómo te sientes? Pues ya lo normal por mi edad. ¿Pero qué es lo normal para ti? Desde mi perspectiva, lo normal es sentirse bien a cualquier edad. A ver, doctor, la palabra la tiene usted, lo escuchamos con mucha atención.
1: Muchas gracias, doctor. Realmente no. Desgraciadamente, las mentalidades se van guiando por las voces de la generalidad, pero no debería ser. Hasta siempre, en lo que he estado pensando durante el tiempo de esta exposición, aún un árbol roble viejo sigue reverdeciendo y manteniéndose erguido y todo. ¿Por qué? Porque está obteniendo lo que necesita. Yo creo que el problema es que se piensa que ya la tercera edad es el tiempo de declinar todo. Sí, las funciones van disminuyendo, pero no es normal que yo me esté sienta cansado todo el tiempo, que ya no me quiera mover, que la alimente, etcétera. Entonces, yo creo que hay cinco pilares esenciales que pueden ayudarnos a estar en un estado de salud, a mantenernos estables si tenemos alguna enfermedad y a realmente cambiar ese chip que tenemos en la mente. El primero sería la alimentación. La alimentación es fundamental. O sea, si no comemos, no tomamos agua, pues no vivimos. Pero la calidad de nuestra alimentación es lo que determina. Somos, desgraciadamente, como mexicanos, somos panaderos, somos consumidores del agua negra de los yanquis, de todos los jugos, y nos damos excesos, sobre todo en carbohidratos, alimentos procesados. Es más fácil comprar un paquetito de galletas y otras cosas que nosotros prepararnos algo. Entonces, Si yo quiero pugnar por mi salud, entonces debo alimentar mi cuerpo con aquello que realmente le nutre, no lo que le llena ni lo que le gusta. El árbol sigue tomando de la tierra sus elementos. No dice, pues tráigame una bolsa de papitas o tráigame unos esto y uno otro. No, sigue tomando lo que la naturaleza le da. Entonces es bueno que cuando el segundo punto sería pues que tenga un chequeo continuo, vaya a sus citas médicas constantemente para estar realmente evaluando cómo va sus funciones diferentes, corazón, pulmones, hígado, riñones, etcétera. Entonces es importantísimo esa situación. Se piensa que el adulto mayor ya no debe moverse y ese es un error tremendo. De acuerdo a la condición en la que se encuentra, hay que adaptar una actividad física. Tan solo levantar los brazos constantemente por 10 veces o extender las piernas o buscar en el CID hay unas clases de Tai Chi que son excelentes para poder mantener. Si estamos hablando de mantenimiento, el mantenimiento lo que hace es mantiene una máquina, si hablamos, o un motor o un aparato en función. Entonces, si no hacemos ejercicio, no nos movemos adaptado a nuestra condición o limitantes, pues eso también va a afectar tremendamente. También hay algo muy importante que es el cuidado

0: de la salud mental. Se piensa que el adulto mayor solo tiene... El ejercicio que más hace el adulto mayor es el control remoto de la televisión. Y no existe que sea malo que vea la televisión, pero tiene que realizar sopa de letras o ejercicios de memorización de figuras o rompecabezas. Tiene que seguir ejercitando su mente, porque esto es lo que va a causar. En medicina es que cuando un órgano no se utiliza o no está funcionando, se atrofia. Entonces, ¿qué quiere decir? Que cuando yo no estoy ejercitando mi mentalidad, pues entonces vienen los problemas de olvidos, de falta de ánimo. Entonces, la salud mental es importantísima, y la prevención de accidentes en el hogar. La seguridad del entorno que nos rodea para mantener nuestra autonomía: retirar tapetes sueltos, instalar barras de apoyo en el baño, asegurar una buena iluminación en el pasillo, usar calzado con suela antideslizante, va a ayudar enormemente. Todos estos aspectos contribuyen a poder ayudarnos a mantenernos en una situación de salud. Y confirmar, porque la pregunta más común: ¿cómo te sientes? Pues yo me siento bien. Pero el que yo me sienta bien, yo a veces bromeo con mis pacientes y digo: ¿y si usted usa el centímetro para poder evaluar su salud? Es como me siento. Pero muchas veces, cuando se hace un estudio de laboratorio y un examen médico, pues sucede que no es así, porque hay enfermedades como la hipertensión arterial que son el asesino silencioso. Entonces, yo creo que estos cinco aspectos nos van a ayudar no solo a concientizar, sino a poder tomar decisiones de que si yo quiero tener una vejez saludable, necesito aplicarme a hacer estos aspectos, que practicar estos aspectos que acabo de mencionar.
1: Está maravilloso para autoevaluarnos y para tomar acción, sobre todo en el segundo, doctor. En mi experiencia, no vamos al médico hasta que ya estoy muy mal, hasta que ya me siento muy mal. Y usted mencionó, en primer lugar, la alimentación, y en segundo, la vigilancia, el chequeo médico, si no me equivoco, ¿verdad? Lo mencionó en segundo punto. Y yo creo que este debería de ser primordial, porque a veces le damos muy poca importancia a cosas que son claves. Por ejemplo, hoy tengo menos apetito que de costumbre, y lo ignoramos. O no sé, pirosis, bueno, agruras, acidez, y lo ignoramos. Dolor de cabeza, me tomo una aspirina y ya que se pase. Y por favor, hay muchas cosas que el cuerpo nos está gritando auxilio. El no dejarnos también en ese sedentarismo total, como dice usted, aunque sea mover los brazos. Si me cuesta trabajo pararme, sentarme, pues que ese sea mi ejercicio, ¿no? Pararme y sentarme como en los gimnasios, series de 3, de 10, no sé, pero tratar de hacer que nuestro cuerpo responda. La edad entonces no es un limitante, doctor, el limitante nos lo ponemos nosotros.
0: Exactamente, o sea, uno pensaría, tal vez ya no puedo hacer lo que hacía a los 15, a los 20 años, pero fíjese, acabo de inscribirme en una academia de glucosa en balance y alimentación inteligente, y estoy sorprendido porque la declaración diabético una vez, diabético para toda la vida, no es cierto en el 100%. Conozco de este médico, se llama doctor Gerardo Ochoa, que tiene una academia que se llama Big Welly, o sea, que quiere decir estar bien, y que desarrolló un método a raíz de una experiencia personal de diabetes, y tiene casos documentados, más de 1,000+ casos, que han revertido su diabetes. Ya no utilizan insulina, medicamentos, pero se han apegado a todo un método de salud. Muchos ellos consideraban que estaban bien de salud, pero después, cuando se hicieron las evaluaciones físicas y los exámenes de laboratorio, han revertido incluso personas que usaban insulina. Entonces yo estoy muy, muy contento ahora que he estado recibiendo todo este conocimiento, que tiene base científica, no es de un charlatán o de alguien que quiere vender productos, sino solamente es utilizar todo lo que tenemos a nuestro alcance en alimentación, da unos ejercicios tan sencillos que puedan hacerse en casa, no tienen que ir al gimnasio, caminar. El manejo del estrés, sobre todo en el adulto, es un aspecto muy importante. Y el ritmo de sueño. La mayoría de adultos mayores se despiertan muy temprano y ya no duermen. Y todos esos aspectos influyen definitivamente en el manejo de la salud. Entonces, yo animaría...
1: Se despiertan muy temprano, pero todo el día están cabeceando.
0: Exactamente.
1: Todo el día están muertos de sueño.
0: Exactamente. Entonces, yo animaría de veras a todos que vayan a las clases de Tai Chi que el CECID imparte. Les van a ayudar enormemente porque son ejercicios adaptados a sus limitaciones, capacidad. Una de nuestras mujercitas de la tercera edad, incluso es diabética, ya no ve, asiste a las clases de Tai Chi, que es esta Aida,
1: nuestra abuelita del CECID.
0: Es un ejemplo tremendo. No puede ver ya, pero ella va a las clases de Tai Chi porque es como cuando alguien lo enyesa. Después de 3-4 semanas del yeso, se ve como adelgazado esa parte del cuerpo que enyesaron. ¿Y qué necesita? Volver a ejercitarse. Pero pareciera que muchos adultos mayores están enyesados todos porque no quieren moverse.
1: Así ella ya llevaba mucho tiempo prácticamente en silla, sin moverse, y de repente volvió a ponerse en actividad. Pues doctora, no cabe duda, el doctor Monroy es admirable, siempre se está preparando, siempre está estudiando.
2: Actualizándose, claro.
1: Ahorita que sí. Nos acaba de dar toda una clase de...
2: Eso, sobre todo la esperanza y el compromiso, porque esto requiere compromiso de cada paciente para cambiar la limitación, los ciclos de sueño, hacer un ejercicio adaptado a la situación, el estrés, en fin, cosas que están al alcance, no más lejos que tú una decisión. Y aquí tenemos al médico de excelencia, nuestro queridísimo doctor Edgar Monroy.
1: Pues doctor, le agradecemos mucho, mucho su tiempo. Aquí quedan, a ver, repasamos rapidísimo porque ya nos vamos, es la alimentación, la vigilancia médica,
0: actividad física. Y algo que mencioné, no me sé, fue hidratación, porque ya el adulto mayor no le gusta tomar agua. Pero dígame si un roble viejo ya no absorbe agua, si no estaría, se secaría.
1: Entonces,
0: hay que cuidar eso. La relación social también, porque ves muchos ancianos tienden a aislarse y eso empieza a haber depresión, pero tiene que buscar círculos de compañerismo, chequeos médicos preventivos y prevención en el hogar para accidentes, que es algo muy, muy, muy frecuente.
1: Tomar medidas porque efectivamente ya no rendimos lo que rendíamos cuando teníamos 20, pero sí podemos estar a todo dar cuando tenemos 60, cuando tenemos 80, cuando tenemos 90 o más, porque ahora ya hay mucha longevidad. Doctor Edgar Monroy, muchísimas gracias. Recuérdeme, usted está en el CECID los martes, jueves y sábado, ¿verdad?
0: Así es.
1: Aquí lo vemos, espero yo que mucha gente te haga conciencia y decida buscarle, porque es mejor prevenir, y lo que sea, muchos no van al médico porque tienen miedo a que les van a encontrar tal o cual, pues que se las encuentren y de una vez que la curen, ¿para qué dejar que pasen las cosas? Gracias, doctor Edgar Monroy.
2: Muchas gracias.
0: Un placer, doctor y doctora. Estamos para servir, y en verdad hay mucha gente que ya tiene diabetes y no lo sabe. Pero sí. Si va a la consulta, podemos evitar que llegue a esos extremos.
1: Descubrirla y curarla, ¿por qué no? Claro que sí. Gracias.
2: Claro.
1: Gracias, doctor. Hacemos una pausa, doctora Raquel Levinstein.
2: Y regresamos muy pronto.
1: Y después del corte continuamos siempre contigo.
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0: Ya estamos de regreso, mi querida Rosa María Puente. ¿Cómo sigue? ¿Cómo se siente? Estamos al pendiente. Ayer ya estuvo usted en cadena de oración. Repórtese para saber cómo se siente. Esperamos que bastante mejor, que ya haya ido al médico. Le mandamos un saludo, un beso con mucho cariño hasta Puebla.
1: Con mucho amor, mi querida Rosy. Y recuerda que si Dios está a cargo, todo está bien, pero a nivel material hay que hacer lo que nos compete.
0: Una de las cumpleañeras de hoy, en un momentito más las mañanitas, pero le quiero leer lo que escribe Nancy Posadas. Dice: mis amados y maravillosos doctores y a todo el equipo CECIT, que tengan un hermoso y bendecido día, y quiero compartir con ustedes mi alegría. Doy gracias a papá Dios porque hoy cumplo un año más de vida, lleno de amor, de salud, regalos y bendiciones de todo lo bueno y perfecto de papá Dios. Infinitas gracias por todo y por tanto que siempre me dan. Gracias por estar siempre conmigo.
1: Ay, mi Nancy querida, un abrazo gigante con alas hasta Michoacán.
0: Te mandamos un beso con mucho cariño, mi querida Nancy. Vámonos a preguntas. Nuestra amiga nos pide no dar su nombre, nos escucha en Hidalgo. Hace unos días detuvieron a una amiga. La acusan de extorsión, pero no es verdad. Están violando sus derechos. Ella está muy deprimida, no come, no quiere hablar. Su familia y yo estamos muy preocupados por ella. ¿Le podrían dar palabras de aliento a su familia, por favor? Muchas gracias.
1: Con todo el amor, mira, ahí está, mira, son de las cosas que se llega una acusación injusta que no merece, que no es ella. Pero pues si algo estamos viviendo son injusticias, ¿para qué voltear a seguir haciendo lista de inventario de todo lo que estamos viviendo? Y se queda ahí en el dolor, en la tristeza, en el miedo. Todo esto lo acarrea la noche oscura del alma. Y entonces pues no quiere comer, se está autocastigando, viene la culpa, viene el no creer en ella misma, etcétera, etcétera, etcétera. Entonces, a nivel de familia, de amigos, tenemos la oportunidad de hacer oración, de bañarla en luz violeta, luz rosa de amor, la violeta de perdón y misericordia, la rosa de amor divino, como cascadas de luz, y enviarle ese mensaje a su corazón. Y cuando estemos nosotros en paz, podemos dialogar con ella para decirle: mira, eso que te pasó es una injusticia, pero no te quedes ahí, no le entregues las riendas de tu vida a la injusticia, a la inconsciencia. ¿Sí? Esto es para crecer, para transformar, para darte cuenta que nada te puede detener, solamente que tú le otorgues las riendas, solo que tú abras tu pecho para que te lo fracturen. Y precisamente porque es una injusticia, no se vale que abras tu corazón, que cada quien tenemos la llave de nuestro corazón, para que lo fracturen. No te quedes ahí. Entonces, a nivel familiar tenemos, insisto, el recurso de la oración, de la visualización, hablar con ella en silencio primero. Despierta, sal de esa oscuridad, elige la luz y hablar con ella. Si te vas a entregar la rienda de tu vida a un evento que sin duda alguna lastima, duele, pero tú tienes el poder de salir de ahí, elegir, aprender de esta experiencia lo que se tenga que aprender y ejercer el perdón, ejercer la visualización, la oración, todos los recursos que tenemos para vivir en plenitud. Porque si hacemos un inventario, Orlando, de nuestra vida, a lo largo de nuestra vida, levante la mano el que no ha vivido una injusticia, una decepción, un imprevisto, un obstáculo o miles de obstáculos. No habemos. Pero imagínate si te quedas ahí. El miedo, recuerda que te va a recordar todo lo malo que has vivido como persona, como familia, como amistades, como humanidad. Y te va a alertar de lo que puede pasar. Y si pasa esto, y si pasa lo otro, si me llevan a la cárcel, y si... Pero tú sigues alimentando al miedo y se convierte en un monstruo de mil cabezas. pero la elección es personal. Ningún evento, ninguno de ninguna magnitud puede detener nuestro camino cuando eliges la luz.
0: Bueno, yo sí les pediría, porque me dicen no habla, y yo creo en su inocencia porque tú nos lo dices, amiga, pero a lo mejor ella está amenazada o fue presionada a hacer. Yo les pediría que le pidieran que hablara, que les dijera lo que tiene realmente, para que con esa verdad puedan volar hacia la libertad totalmente. No lo dejen de lado, que pues ustedes la conocen, la quieren, saben que no es mala persona. Entonces, por lo pronto, bueno, ahí está en cadena de oración.
1: Si cometiste un error, es tiempo de reflexionar, pero no te quedes ahí, porque te estás abriendo no solo el pecho para que te lo fracturen, sino para que la adversidad te arrastre. Tú tienes ese poder, descúbrelo y utilízalo.
0: Vamos a hacer una pausa, y esta pausa la hacemos festejando.
1: Claro que sí, con mucho cariño. Felicitamos a nuestra queridísima Nancy Posadas por su cumpleaños. Un abrazo gigante. Le pedimos a Dios que bendiga cada día de tu vida.
0: Carmelita está cumpliendo años. María de la Luz Zamora la felicita con todo su corazón.
1: ¿Qué tal? También es cumpleaños de Mariana Martínez Mejía. Tu mami, nuestra querida Lili Mejía, te dice que te quiere muchísimo y le pide a Dios que bendiga cada día de tu vida.
0: La pequeña Abby Vega está cumpliendo años. Erika Lara Vega, Abby Vega Lara está cumpliendo años. Su mami Erika Lara la felicita y le desea lo mejor hoy y cada día de su vida.
1: Claro que sí. Gregorio Orellana también cumple años, y Karina Soto te envía un abrazo gigante, los mejores deseos, dice que te quiere muchísimo y le pide a Dios que te bendiga siempre.
0: Félix Rodríguez, feliz cumpleaños de parte de Toñita. Antonia Pérez te felicita y te desea lo mejor hoy y siempre, para ellos y para todos los que tienen algo que festejar. Nosotros les deseamos felicidades.

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3: A estas alturas, el Mundial 2026 es inaccesible para la mayoría de la población latina a ambos lados de la frontera norte. La polémica inició desde que anunció los precios oficiales con tarifas dinámicas, que encarece los boletos de acuerdo a la demanda, y se reporta que los boletos para ver hoy a México contra Ecuador alcanzaron los 180 mil pesos en plataformas de reventa. O las vacaciones de la familia, o un nuevo automóvil, o remodelar la casa, o ir una sola persona a gastar ese dinero ahorrado en 90 minutos de fútbol, ¿qué elegiría? El sentido común indica que es mejor gastarlo en lo que beneficie a la familia.
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0: Ya estamos de regreso, continuamos. Déjeme leerle algunos saluditos, doctora, que ahora sí no le hemos leído
1: por
0: nada.
1: Por favor, Orlando.
0: Ana Luisa Hernández Morales, lluvioso y frío día, pero lleno de calorcito rico a quienes hacen posible hacer sentir únicos a cada uno de sus seguidores. Doctora Levinstein y doctor Orlando, siempre gracias por estar pendientes de su audiencia. Bendiciones mil y siempre gracias, gracias, gracias. Se les quiere requete mucho.
1: ¡Qué hermosa!
0: Recuerden todos dar dedito arriba, por favor, chicos y chicas del club, siempre contigo. ¡Qué hermosa, Ana Luisa!
1: Claro que sí, hasta Temisco, un abrazo gigante.
0: Verónica Ávila, hola mis queridos doctores, aquí yo ya lista con esta bendecida llovizna en Coajimalpa. Dios los bendiga siempre. Gracias por estar con todos nosotros un día más, aprendiendo de ustedes como cada mañana. Gracias, Vero.
1: Qué hermosa también. Un abrazo grande, grande.
0: Aurelia Arellano Hernández, hola, hola, buenos días. Tengan todo el equipo de Siempre Contigo. Un abrazo fuerte para mis lindos maestros.
1: Gracias, para ti también.
0: Y dice, con respecto al tema... es el que le leí al inicio de rentamos un departamento, una sobrina, ya le había yo comentado. Y además, ahorita que estoy como que asimilando, pues Aurelia tiene problemas con su casera, si mal no recuerdo, ¿no? Ayer justamente leíamos que se cayó un pedazo de yeso y le pedí a la casa y
1: sí,
0: le daba un mes.
1: Sí.
0: Pues yo creo que tienes un argumento muy bueno para comentarlo con tu esposo. A ver, tú me dices que no, pero nos están pidiendo el departamento. ¿Qué opción tienes tú?
1: Claro, hablarlo, dialogarlo.
0: Exacto.
1: Y siempre pedirle a Dios, conforme a su voluntad divina y perfecta, nos permita tomar la decisión que sea de beneficio para no solo para nosotros, sino para la gente que nos rodea. Recuerden, invitar a Dios a nuestra vida, y aquí aprovecho para recordarles, hoy juega México, y invitar a Dios al estadio, invitarlo a donde lo veas el partido, simplemente para pedirle que su luz violeta impregne la energía que se genera en el estadio y en cualquier lugar que estén viendo el partido, para aniquilar, para consumir toda la negatividad generada por inconsciencia y transmutarla en amor, armonía, paz para el mundo, despertar de conciencia para la humanidad. Y Dios responde, de verdad, aprovechemos toda esta energía que se genera con la emoción, el grito, la porra, todo, y nosotros elevemos nuestro pensamiento un instante, unos segundos, para invitar a Dios, porque Dios siempre acepta la invitación cuando le invitas a tu vida. Y bueno.
0: Y vaya que es un partido decisivo, ¿eh? Si hoy no gana, ya sale del Mundial. Ya
1: así es.
0: Se acabó la participación. Silvia Rodríguez Núñez, infinitas gracias por estar siempre conmigo. Dios los bendiga.
1: Que se multipliquen las bendiciones
0: igualmente
1: para todos.
0: Genia Ruiz, buenos días, amados alquimistas del alma, agradeciendo por un día más, gracias por tan valioso programa, bendiciones a todo el elenco y Radio Escuchas.
1: Qué hermosa, también un abrazo con mucho cariño.
0: Fabiola Martínez, buenos días, mi querida doctora Raquel y doctor Orlando, a todo el equipo de Siempre Contigo, buenos días, Fabi. Adriana Correa, buenos días, mis amados y hermosos doctores. Que tengan un excelente martes lleno de infinitas bendiciones. Les mando un fuerte abrazo, saludos para todos y viva México, hoy gana 3-1.
1: Que así sea.
0: Pues yo lo veo complicado, ¿eh? Yo sí creo que va a ganar, tengo mucha esperanza, pero aquí de los que estamos, el que más le sabe es el güero y dice que sí está. Pues sí está difícil, ¿no? Está la competencia así
1: pues
0: como
1: pues Ecuador
0: que...
1: eliminó a Alemania.
0: ¿Cuál sería tu pronóstico para hoy?
2: Pues gana México.
0: ¿Sí gana México? ¿No te atreves a decir marcador? ¿Tú, Rafa?
2: Sí gana, pero no sé.
0: Igual que gana México, pero no se atreven a marcador usted, doctora.
1: Es mi deseo más grande que gane México. Sí, recuerden... Ahí no se puede pedir que como oración para que haga, porque está Dios. Y mira, cuando hacemos oración, Él siempre nos responde y nos cobija. pero que sea su voluntad divina y perfecta, porque ahí el juego se define acorde al que esté mejor preparado y al que juegue mejor.
0: Vamos a continuar. Bueno, aquí le contesto a Didi Hernández de una vez. Dice: buenos días a todos. Salí con hipotiroidismo alto. ¿Qué podría tomar de homeopatía? ¿O tiene el médico endocrinólogo para una cita? Endocrinólogo no, pero tenemos el médico familiar que abarca de una manera general. Es que, mira, no es, yo no quiero que se malinterprete que esté mal ir con un especialista. No, no, no, no, no, para nada. Pero siento que cuando vas iniciando con un padecimiento, lo ideal es verlo de manera integral, porque cuando te enfocas, bueno, desde mi punto de vista, bueno, yo lo vi, ya no voy a dar más explicaciones, yo lo vi conmigo, doctora, cuando el COVID y que se me hizo la pericarditis, vi a 3 cardiólogos diferentes, uno dentro del hospital y 2 ya fuera. Y todos me decían que hipertenso de por vida y medicamentos, la lista de medicamentos, ¿no?, para tomar y tomar. Me aboqué a, por supuesto, en Dios, me volqué, a él le dejé todo. Vi a mi médico de toda la vida, que es médico familiar, y gracias a Dios hoy no tomo ya nada, y mi presión no solo no está alta, sino que tiende a bajarse. Entonces, imagínese, ese es mi punto de vista. Yo creo que te quedaría muy bien venir con el doctor y él te podrá, ya si es necesario, canalizar o referir a que vayas con un endocrino, pero mientras de manera integral te puede ir dando la...
1: El doctor Monroy. ¿Eh?
0: Claro. Sí, sí, es del que estoy hablando, que yo le sugiero de primera instancia. Yo eso haría, tú decide. De entrada no conocemos a ningún endocrino. Emilio Arriaga Banuet también dice: viva México, ganador, ándele, mucha gente a favor de México. Vamos a hacer un paréntesis para que la doctora nos guíe en esta oración. A ti te toca, ya lo sabes, pedir y agradecer, pero hazlo con mucha, mucha fe, desde tu corazón, para que llegue directo al corazón de Dios. Raquel Levinstein nos guía paso a paso para vivir esto que es el portal 1111.
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1: Es el momento, bendito, bendito momento, en que se abren las compuertas del cielo para sentir cerquita, muy cerquita a Dios. Su amor infinito que nos cobija, su amor que nos libera de errores y caídas, su luz que alumbra nuestro camino, aún en las noches más oscuras. Para pedir, con todo el amor, la fe y la gratitud infinita, por el despertar de conciencia de la humanidad y la instalación del reino de los cielos en el aquí y el ahora, donde todo fluye para bien, donde los hombres volvemos a ser hermanos, donde la vida se manifiesta en perfección. Es el momento de pedir por tu necesidad especial.

0: así, con profunda humildad e infinita gratitud, damos gracias porque nos escuchas, porque respondes a esta nuestra solicitud. Gracias.
1: Este fue el portal 1111. Damos gracias por lo que ya es.
2: Vámonos directo con el caso de J. Araceli, que está muy consternada, doctora. Dice: buenos días, mis angelitos aquí en la tierra. Aquí, como otros días, los saludo de corazón. Como siempre, un gran tema que hoy me va como anillo al dedo. Les pido unas palabras de aliento, por favor. El día domingo, César fue agredido por un vecino. César, imagino que es su esposo, y respondió a la agresión desafortunadamente. Su agresor, queriendo golpear más, se tropezó y cayó al piso, golpeando con la banqueta, se golpeó la cabeza. Nosotros aún así lo auxiliamos y esperamos a su familia para que lo llevara al médico. Les dimos dinero para que lo llevaran, aunque él inició la agresión. Esta persona también a mí me ofende, pero yo no digo nada para no tener problemas. Y ahora que está mal, me siento consternada por todo lo sucedido y pido a Dios que se recupere. Ahora, ¿sufro por elección o por qué me siento así? Palabras de aliento y su consejo, por favor. Y por supuesto, ya está en cadena de oración el agresor. Y bueno, para que todo vuelva a su cauce como ella así lo
0: mira, dijo. Qué hermoso ese, porque estoy diciendo como diciendo, pues por tu nobleza, por tu corazón noble, y porque es bueno, ojalá no se hubiera dado esto. Y de alguna manera, tal vez el temor de que la venganza, de que acuérdate que el miedo te alerta, y si esto, y si el otro, y si el muchacho queda mal, si vamos, dices, bueno, él, aquí fíjate. Tú no estás sufriendo por elección, estás sufriendo por generosa, por tu bondad, tu corazón bondadoso. Pero tu esposo sí pudo elegir el no involucrarse, ¿sí? El poner un alto y simplemente, recuerda, un tango lo bailan dos. Ahí sí, cuando alguien me ofende, me dice algo, yo tengo la elección de responder, de ahora para que se te quite, o andarte cargando toda la vida y ver de qué manera te fastidio la vida, hacer todo lo que no te gusta o lo que te fastidia de plano. Ajá. Pero ya yo estoy enganchado en esa frecuencia. Entonces, por elección, tu esposo reaccionó ante la agresión, lo cual es muy normal como humanos. Recallar y decir, alto, yo no estoy así, no me estoy metiendo contigo, utilizar las luces como un escudo que es impenetrable. O sea, tenía cosas que hacer, elegir, pero él respondió, entonces él sí eligió el responder, y bueno, y el otro pues, tuvo las lo que siembras cosechas, ¿sí? Quería seguir golpeando y pues la vida le dice, alto, ya. Entonces, por favor, lo primero, ustedes hicieron lo correcto, lo auxiliamos, lo apoyamos, le dimos dinero para que lo llevaran al hospital, él sabe que se tropezó con una piedra. Hay que mandarle mucha luz para que en su mente y en su corazón haya conciencia.
2: Hacemos una pausa.
0: Regresamos muy pronto.
2: Después del corte, continuamos siempre contigo.
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0: Ya estamos de regreso, continuamos. Gracias por estar con nosotros y sobre todo muchas, muchas gracias por permitirnos a nosotros estar siempre contigo aquí en Radio Chapultepec. Alma Vázquez dice, yo también doy testimonio que con el oxígeno mi saturación se hizo normal. Y es que, mira, es buenísimo, pero yo, por ejemplo, mi saturación está normal y aún así me lo tomo. Es muy importante el mantener, es que la oxigenación que logras a través del oxígeno líquido, mira, aquí lo tengo, bueno, tengo la botellita, la cajita ya no, pero me lo tomo todas las mañanas, nada más me lo tomo una vez al día. ¿Por qué? Porque la oxigenación es a nivel celular. La mitocondria, que es, digamos, el aparato respiratorio de la célula, es un componente de la célula, es la que hace la respiración celular. Entonces, cuando tú lo ingieres, tu lucidez es mucho más, tu energía. Les platicaba también de un testimonio de una persona que no le cerraba para nada una herida, una ulcerita, y le pusieron, después de su lavado, de todo lo que le ponían, una gotita diario en la herida, y al tercer día estaba cicatrizado y en 10 días totalmente, vamos, ya no había ni herida, después de creo que 3 años de estar batallándole con esa herida abierta. Entonces es maravillosa la oxigenación interna a nivel celular. Y sí, ya hay oxígeno, que también me pregunta Natalia Acevedo, no había, dice, es buenísimo, pero no lo tienen. A ver, eso de que no lo tienen, no lo tuvimos creo que 3-5 días, no sé, porque es lo que se tardaron en surtirnos, pero sí hay continuamente el producto. Montserrat Gutiérrez, el otro día recomendaste algo para las alergias. Es Aller, así se llama. Es una hierbita maravillosa que se llama Poropilum scoparium. Es la hierba del venado. Y la verdad que te ayuda mucho más de lo que te puedas imaginar. Aller, ahí viene la dosificación exacta según la edad. De estándar para adultos sería 10 gotitas 3 veces al día. Y sí hay una gran, gran mejoría. Te vas a sorprender prácticamente desde las primeras tomas. Dulce Torres, buen día. Es un gusto saludarles. Se ven muy guapos. Un abrazo a todos. Igualmente, mi querida Dulce. Muchísimas gracias. Qué amable eres. Dice Fabiola Martínez, doctora Raquel, yo no sé por qué siempre pienso en cosas negativas. Ya está aquí la doctora, se la leemos. Dice, o ante algo, siempre me voy a los pensamientos extremos negativos y es algo que no puedo evitar pensar. ¿Por qué?
1: Qué hermosa, gracias por compartir. Mira, no se trata de evitarlos, están en ti. Dices, ¿por qué? Simple y sencillamente porque en ti es un hábito. Y eso es lo fácil. El pensar en lo negativo es lo que se nos da de manera natural, porque el miedo ha tomado las riendas, ¿sí? Entonces, no luches contra ello. Deja que fluyan los pensamientos. Tú eres el observador. ¿Qué es lo que más te preocupa? Pero no dejes tampoco que te instales ahí. Mientras no le pongas sentimiento, los pensamientos fluyen como las olas del mar. Y ya, en un momento ya haces respiración consciente, que es darte cuenta que estás respirando, inhalar 2 tiempos, detener 4, exhalar 6, repetir este ciclo 3 veces por lo menos, y ya estás en el momento presente. Ahí haces tu invocación al cielo, al ser supremo, a Cristo, a quien tú consideres pero superior, para pedirle que tome las riendas de tus pensamientos y ponga paz en tu corazón. Entonces, contra la oscuridad no se lucha, Orlando. De hecho, nuestro hermano mayor, Cristo Jesús, decía, no luches contra el mal. Mientras más luchamos por quitar esos pensamientos, más crecen. Pero ya te diste cuenta, eso es maravilloso. ¿Me preguntas por qué? Mejor porque cambiamos la pregunta por ¿para qué? Para transformarlo, para cambiarlo, para no permitir que la oscuridad te jale e invitar a Dios a tu vida. Pero ese ser supremo que mismo Cristo decía, el reino de los cielos está dentro de ti, ¿sí? Es la fuerza que hace latir el corazón, que renueva tus células. Entonces, cada quien elegimos. Mira, me viene a la mente, yo hace poco tuve un episodio de una crisis de, pues, imagino fiebre reumática, no sé, o sea, un dolor incapacitante que yo viví de niña, que no podía ni siquiera desplazarme al baño, me tenían que cargar porque el dolor era aniquilante, verdaderamente. Se me quitó cuando operaron las amígdalas, por eso imagino que es fiebre reumática, y con las lluvias, y claro que viene el miedo, claro que viene el pánico, y no, aquí no voy a poder desplazarme ni siquiera al sanitario, menos voy a ir a poder a dar el curso, y estoy preparando el curso que iniciamos el jueves, espectacular, sí, y de salud, imagínate, y en esas condiciones. Bueno, empiezan los pensamientos, y si esto, y si el otro, y empiezo a recordar cuando no podía ni moverme, nada. Bueno, lo mismo que te estoy diciendo, deja que fluya, respiras, te conectas con el Ser Supremo, trabaja lo que tienes que trabajar, llenando mis células de luz verde, de salud, y amanecí bien.
0: Entonces, y tomar su medicamento,
1: Y tomas el medicamento, claro, que tú me sugeriste además y que me cayó excelente. Eso, qué bueno que lo mencionas, porque somos materia y somos espíritu. Un hielo relajante, el ososans para el dolor, en fin. Pero entonces, te digo, tú eliges, y si esto, y si ya no puedo caminar, y si no voy a hacer, y si no voy al otro. Y todavía quién le agrega, no quiero que me dé, no quiero. Ya sabes que lo que no quieres te llueve. Entonces, ahí está la elección. ¿Por qué llegó la crisis? No lo sé. Por eso te pregunto, no preguntes por qué, mejor para qué.
0: Tenemos muchas preguntas, doctora, y ya no nos va a dar tiempo. Tenemos que darle información del curso. Nada más rápido a Blanca Morales para que nos diga cómo sigue su sobrinita de 8 añitos. Se cayó de un brincolín y tiene un coágulo cerebral. Estaba muy delicada.
1: ¡Qué barbaridad!
0: Nos dices cómo va Blanca. Está en la oración.
1: ¿Y estás hospitalizada?
0: No nos dice, a ver si nos platica.
1: Porque el árnica, ¿verdad?
0: Estamos al pendiente que se tome el árnica, pero si ya está el coágulo instalado, hay que hacer otro tipo de manejo.
1: Claro.
0: Bueno, le leo preguntas rápidamente. Déjeme dar este mensaje para Rafa, que dice Pili M. Buenos días a todos los integrantes del programa. Particularmente quiero dirigirme a Rafael, quien está en producción, para expresarles mi admiración por la enorme nobleza que lo caracteriza. Lo adoro.
1: Ah, qué hermosa, que nos aunamos a ese reconocimiento. Es un gran personaje, siempre dispuesto, siempre colaborando, apoyando, y pues también lo adoramos.
0: Le leo a Guadalupe Mendoza Martínez. No tiene mucho que mi hijo se fue a Estados Unidos a trabajar. Le dio una crisis de ansiedad muy fuerte. Ya se va a regresar a México. Está en un lugar retirado de la ciudad y le está costando encontrar transporte para poder llegar a la ciudad más cercana y de ahí poder venirse a México. Estoy muy preocupada por él. Tengo mucho miedo de que vuelva a tener una crisis. ¿Nos podría dar unas palabras de aliento? Muchas gracias.
1: Con todo el amor, y mira, no te aúnes a la ansia, y si pasa esto, y si le da la crisis, enséñale, mira hijo, detente, respira profundo, saca el aire primero por los labios para que salga energía negativa, y luego sácalo por la nariz, imagina una luz azul que te cubre, y siente con ello la presencia y protección de Dios, enséñalo, guíalo, para que él encuentre esa paz, que él elija la luz y no, la ansiedad ahí está y a cualquier rato nos puede dar a cualquiera, pero no te aúnes porque ahí está cuando nos unimos al miedo, a la ansiedad, a los malos pensamientos, pues ya está la realidad que estamos viviendo, podemos elegir, sufriendo por elección, ya sabes cuando elige la oscuridad en vez de elegir la luz.
0: 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No dejes de llamarnos. Ya viene la oración. En un momento más, toda la información acerca del curso que va a iniciar el jueves. ¿Lo quieres tomar? ¿Quieres saber de qué se trata? Prepara en qué tomar nota, porque estoy seguro que va a ser de tu interés. Recuerda, hoy el CECIT, hoy solamente cierra a las 5 de la tarde. bueno, como medio México, ¿verdad? Que va a estar atento al partido de fútbol.
1: Y les digo, no se les olvide invocar la luz violeta.
0: Hacemos una pausa y continuamos siempre contigo.
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0: Patty Cruz dice: hola Angelito, si no gana México hoy, ¿se vale sentirse triste o eso sería sufrir por elección?
1: No, claro, las emociones ahí están y no hay ningún problema, pero ni lo pienses, pensemos en que va a ganar y que le echamos toda la buena vibra, el cielito lindo, las porras, y vamos, además están en tierra mexicana, en fin, pensemos lo bueno. Aquí está justamente,

0: el cielito lindo, las porras, y vamos, además están en tierra mexicana. En fin, pensémoslo, bueno, aquí está justamente, aquí sí estás eligiendo, ya por si pierden, ya
1: pues. Pero fíjese que es algo que no puede, yo platicaba con el dúo dinámico antes del programa, le decía, es que yo hasta nervioso me siento, porque pues es un partido decisivo, si
0: claro,
1: pierde,
0: claro,
1: se va.
0: claro. Y dice cualquier gente que de fuera diría, y ay, por un juego que tiene, no representa todo, es estar unidos, estar juntos, es sentir a México en la piel, es el mundo unido en un balón, no es nada más el ganar el o perder, representa todo lo que implica, que además que hay un negocio, que lo que tú quieras y mandes, pero en esencia los que participamos del juego es la emoción, es el gusto, es sentirnos todos uno solo. Y recuerda que una de las atributos de Dios es la unidad. Todo lo que une nos pone en su corazón. Todo lo que separa nos divide. Entonces, pensémoslo. Bueno, si estamos emocionados, claro, estamos contentos, vamos México. Pero Señor, bajo tu voluntad divina, lo importante es que estés presente para que tu luz violeta consuma, aprovechando esa energía inmensa que se genera, consuma toda la negatividad que hemos generado por inconsciencia y que la transmute. Recuerda que la luz violeta es alquimia. Podemos transmutar la oscuridad en luz, el dolor en alegría incluso.
1: Malu Moreno, bueno, que nos dice varias cosas muy importantes. Una de la entrevista dice: hola, hola, hermoso día para mis amados angelitos de vida y luz. Interesantísima la entrevista con el doctor Edgar Monroy. Y es que ahora que tengo 66 años y mi esposo 72, hay momentos en que siento que todavía podemos hacer muchas cosas juntos y otras soy muy pesimista. Gracias por esta entrevista, fue muy interesante y enriquecedora. Gracias a ustedes y a todos los médicos del CECID por ser tan profesionales y sobre todo humanos. Dios los cubra de bendiciones a ustedes, a todo el CECID y nuestra gran familia de Siempre Contigo. Los amo. Hoy, como siempre, guapísimos, no cabe duda que son mi gran inspiración. Y dice, mi querida doctora Raquel, quiero darle especialmente las gracias por el curso que acabamos de terminar. La sesión 10 estuvo maravillosa y los ejercicios espirituales con los códigos simplemente llenos de sabiduría, además de muy enriquecedores. Gracias, mi amada doctora, por su gran amor para con todos nosotros. La quiero mucho. Y a mi doctor Manuelito, creo que hasta ahí
0: queda. Tan hermosa, no, que también no se va a perder el partido y demás, o sea,
1: qué bueno, qué gusto,
0: claro.
1: Y precisamente del curso también nos llamó María de los Ángeles Vázquez Velázquez. Dice: buenos días, solo llamé para que me dieran informes sobre el curso nuevo que empezará este jueves. Está buenísimo, buenísimo, no te lo puedes perder. Salud, rejuvenecimiento y paz interior. Todo lo que implica a través de tu propia mente, lo que puedes cambiar, porque a veces sin darnos cuenta nos hacemos tanto, tanto daño. Salud, rejuvenecimiento y paz interior. Es algo, bueno, 12 sesiones, 12 jueves consecutivos, a partir de este jueves a la 1:00 p.m, tiempo del Centro de México. Lo pueden tomar de dos maneras, en vivo, hay también dos formas. En vivo es presencial, esto es venir aquí al CECID, comprometerte a ser parte de un grupo selecto, reducido, un grupo que directamente toma la clase aquí con Raquel Levinstein. O bien lo puedes también tomar en vivo por Zoom, desde donde quiera que te encuentres, en cualquier parte del mundo. O bien lo puedes tomar diferido, así lo ves el día y la hora que a ti te acomode. Lo importante es que no te quedes fuera, porque doctora, en el curso Salud, Rejuvenecimiento y Paz Interior vamos a encontrar muchas, muchas respuestas.
0: De verdad te lo digo, no te lo pierdas, no te quedes fuera. Si te fijas, hay muchos achaques, mucho angustia, nervios, etcétera, etcétera, que por esto, que por lo otro. Y mira, vamos a trabajar con la parte oscura, sin duda, porque cuando decimos salud, tenemos que trabajar con el vínculo, con las emociones, porque todas las enfermedades, todos los achaques tienen su vínculo emocional. Vamos a trabajar con el niño interior, con la culpa, con el perdón, con la soberbia, el victimismo, algunos

0: defectos de carácter, en fin, importantísimo, vital, códigos sagrados de salud. Vamos a rejuvenecer las células que día con día se están remodelando, renaciendo. Vamos a darles esa instrucción de rejuvenecimiento y de salud, de plenitud. Entonces, en lugar de andarnos quejando, llorando, aquí está sufriendo por elección, ¿sí? O busco y vivo y trabajo para vivir en salud, en plenitud, independientemente de la edad y las circunstancias.
1: Ya lo sabes, este jueves empieza. Ojalá, ojalá lo estés considerando. Date la oportunidad, regálate la oportunidad. Jueves, 1:00 p.m, 12 jueves consecutivos a partir de este jueves. 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Ahí no hay pierde. O puedes llamar, ahí te dan la orientación para que no te lo pierdas. Y me comprometí con nuestra querida Fanny Cortés a leerle esta llamada el día de hoy. De hecho, fue el día de ayer. Perdón, Fanny. Estuvo muy cargado el programa, pero aquí lo tengo. Dice: por favor, quiero palabras de aliento, ya que mi abuela María Magdalena Valdera se nos fue apenas el 24 de junio. La extrañamos mucho y estamos muy tristes. Por mi parte, siento que no sé cómo voy a poder seguir adelante sin mi abuelita. No sé qué puedo hacer.
0: Ay, mi vida, qué hermosa por tu cariño, alguien que es inolvidable y que, mira, partió de este plano material, pero espiritualmente está más cerquita que nunca. Te voy a sugerir que leas mi libro Cuando Alguien Se Va. Si, después de una pérdida de esa magnitud, viene una serie de respuestas emocionales, el miedo, la tristeza, todas están en ti, y ese es el proceso de duelo. Aquí te decía la tanatología cuántica presencial en línea y mi libro Cuando Alguien Se Va. Pero en este momento te voy a pedir que cierres los ojos, y a todos los que han perdido un ser querido, dense la oportunidad de cerrar los ojos un momento, si es que pueden hacerlo, para revivir ese rostro amadísimo. Dale un beso en la frente y siente cómo te ves a ti, y en silencio te dice que ella sigue su camino de luz. Él o ella sigue su camino de luz bajo la protección y el amparo del Ser Supremo, pero siempre contigo, como ángel, como rayito de luz. Abrimos los ojos y te pido no buscar en la materia lo que ya no está, porque la soledad crece, el vacío también. Búscale donde se ve solamente con el corazón.
1: Mucha gente, ¿no?, que dice: no cabe duda, la fiebre mundialista es maravillosa y me llena de alegría, y no sé ni por qué. ¡Que viva México!
0: Claro.
1: También nuestra querida Malu, el comentario que usted nos leía, dice: viva México y gana México, por supuesto, el partido no me lo pierdo. Y a Malu no le gustaba el fútbol, ella es de béisbol. Dice: aunque el rival es complicado y muy competitivo, si los jugadores de México salen a jugar con energía de ganadores y confiando en Dios y en ellos, sí se puede ganar. Ay, creo que ya estoy contagiada de la energía mundialista.
0: Claro, pero tengo que sentir a México, estamos juntos y nos vemos, que vemos el desfile de las camisetas verdes.
1: Ese a mí como me estremece, doctora.
0: Sí, estamos en lo mismo.
1: Aún sin conocernos, unidos por México. Ahí no hay pobres, ricos, buenos, malos, como nos dicen ahora, chairos y fifís. No,
0: ay, no, no,
1: todos,
0: ya no.
1: Todos con la camiseta verde igual, somos México. Es de veras única la energía que en las calles flota cuando va usted caminando con su playera verde y vienen de regreso otros con playera verde.
0: Y los carros
1: verde
0: con bandera y todo. Y tiene muchos de: ay, por una pelotita, un juego. No. Ese balón logra unirnos, hacernos sentir uno, cantar juntos, gritar juntos, y eso es la esencia, porque recuerda que la unión es estar en Dios. Es cuando vemos en lo profundo lo que a nivel material decía Cristo Jesús: el que tenga ojos para ver, que vea; el que tenga oídos para oír, que oiga. Entonces cada quien elige. Hay quien se queda con la amargura, se queda con todo lo malo que está pasando en el mundo, y hay quien simplemente dice: ¡viva México! ¡Viva México!
1: J. Araceli contesta, dice: mil gracias por su atención, comprensión, enseñanzas y sabiduría. Pido a Dios para que todo mejore. Muchas gracias por su atención, comprensión y apoyo para enfrentar esta situación. Dios les bendiga. Gracias porque siempre estén aquí.
0: Qué hermosas, que Dios nos lo permita seguir juntos, enfrentando momentos difíciles, disfrutando momentos de emoción en estos momentos, y esperamos mañana y en la noche compartirlo mañana aquí en el programa, pero en esta noche juntos sentir esa emoción.
1: Bueno, es que ya casi nos vamos a corte. Bueno, le leo otras llamaditas. Hasta Aida Salazar, bien hermosa, es la hija de Aida Ruelas, y también nos llamó Aida por su lado. Bueno, Aida Salazar dice: buenos días, un saludo con mucho cariño para los doctores Monroy, Manuel Orlando y mi querida doctora Raquel, de parte de mi mamá Aida Ruelas y mi amo.
0: Tan hermosa las dos. Un abrazo gigante para las dos.
1: Y por su lado llama Aida Ruelas, dice: un saludo con mucho cariño para mi hermosa doctora Raquel, me ha cambiado la vida. Para mi doctor Manuel Orlando, que gracias a Dios y a él sigo viva y dando lata. A mis nietos también los quiero mucho. Y quiero hoy reconocer al doctor Monroy. Lo quiero mucho, me ha ayudado mucho en mi salud. Con mi llegada al CECID recuperé mi vida, mi salud. Todos me han tratado con tanto amor que cuando llego me siento como si fuera mi segunda casa. Con mi maestro de Tai Chi, mis compañeras, también me siento muy bien. Pues todos la aman, ¿no? Porque ya es puro amor.
0: Es tu casa y tu familia.
1: Vamos a hacer una pausa y regresamos con una doctora que está siendo, maltratada terriblemente por otros doctores.
0: Ay.
1: Está increíble esta situación, de veras qué triste. Vamos a una pausa y continuamos siempre contigo.
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0: Mi querido Juan Bustamante, te mando un fuerte abrazo. Dice, mi hermano está luchando contra el cáncer de garganta. Le ofrecieron la inmunoterapia, que cuesta $12,000. ¿Usted qué opina? Es bueno. Mira, sí, hay varios tipos de inmunoterapia y sí se utiliza como una terapia de elección en la que se hace que el mismo cuerpo combata a las células cancerígenas. Tienen que pedir estadística al quien se las va a aplicar del resultado en el tipo, porque no son iguales todos los cáncer, qué tipos de cáncer hay, en específico el que tiene tu hermano, qué tantos resultados han tenido, en fin, porque pues es un dineral, entonces tienen que irse a lo seguro. Lamentablemente hay mucho, mucho charlatán. Laura Carla Espinosa, hola queridos doctores, un abrazo fuerte. Orlando, ¿qué me puedo tomar? Tengo obstrucción intestinal, ya me recetaron un laxante, pero no me hizo efecto. Por otro lado, también he estado muy estresada por tantas cosas que están ocurriendo en el mundo. Tengo mucha angustia, muchas ganas de llorar. Eso también me está afectando. ¿Es realmente el fin de los tiempos? Creo mucho en Dios y lo dejo en sus manos, pero sí tengo miedo. Perdóname, Laurita, te lo voy a decir directo porque ya estamos terminando. No puedo suavizarlo, pero eso sí, con mucho cariño. A mí no me parece que creas tanto en Dios. A mí me parece que creo, pero yo, ¿qué hago? ¿No? O sea, como que sí, pero no. De entrada, para la obstrucción intestinal ya tendría que haber cirugía. No creo que sea obstrucción. Creo que tienes un intestino perezoso, que puede haber un impactamiento fecal. Si tomas fibra y no tomas suficiente agua, se puede hacer peor. Entonces, a tomar mucha agua, a comerte por lo menos 3 o 4 naranjas enteras, obvio, sin cáscara, sin hueso, pero con todo y gabazo, bien masticadas, mucho líquido, y comunícate para que tengamos tu número de teléfono y te podamos a lo mejor orientar algo más, más específico. Pero los pensamientos que de los que nos habla, doctora, pues no ayudan en nada, ni a esta ni a ninguna enfermedad.
1: No, mira, ahorita creo que se van a acabar los tiempos. Mira, por favor, cuando realmente creemos en Dios, el Salmo 91, que eran 1,000, 10,000, a ti nada te pasará. Y estamos aquí precisamente para hacer una luz para el mundo en estos momentos difíciles, ¿sí? Lo que no, ahí está sufriendo por elección, y la vamos a decir, la función intestinal tiene que un vínculo tan estrecho con las emociones, que precisamente esa angustia, todo eso te está afectando, y no solo a tu sistema digestivo, seguramente hay muchos trastornos más que no te das cuenta. Entonces, el curso de los jueves, del jueves, de verdad, imperdible. Pero por lo pronto, por favor, ponte en las realmente, sí creo en Dios, pero no tienes confianza. ¿Sí? Yo también creo que hay un Dios, pero quién sabe si me haga caso. Tú eres el instrumento por el que se hace presente. Tú eres la manifestación de Él en este plano. Pero aquí está el Hijo, la guerra, los malos pensamientos.
0: Y es un claro ejemplo de sufrir por elección. Ella misma lo dice. Eso me está pasando, todos los pensamientos que tengo. Y no estoy disfrutando la vida por mi temor de lo que puede venir para el mundo. Entonces, es por elección, porque tienes todo para disfrutar. Digo, lo resume la frase de Snoopy, ¿no, doctora? ¿Se acuerda?
1: ¿Cómo no?
0: Un día nos vamos a morir, sí, pero hoy no.
1: Hoy no, disfruta la vida hoy. Mi Laura ya te dice que gracias por contestarle, que efectivamente es intestino perezoso.
0: Sí, no es una obstrucción. Lo vas a lograr, Laurita. Comunícate. Ahí les dices que yo te dije que llamaras para tener tu teléfono, y en la tarde te llamamos para poderte orientar. Es que ya nos estamos yendo, doctora. Le leo rápido la llamada. Ay, me dicen que ya no hay tiempo.
1: Rápido, rápido, rápido.
0: 30 segundos, no creo, doctora. Es un caso para Lucía Estrada González. Su hija está pasando un muy mal momento. ¿Le parece si le invita a hacer la oración? Le dice algo y mañana nos comprometemos a leer.
1: Por favor, y por lo pronto la oración de manera muy especial para ti.
0: Y se la dejo para que mañana usted me recuerde, a usted nunca se le olvide.
1: Gracias.
0: Vamos ahora a cerrar con broche de oro y realicemos juntos esto que es la cadena de oración.
1: Es el momento, bendito, bendito momento.
2: de unir las manos en señal de invocación, para invocar tu nombre, tu luz, tu presencia bendita, y darte gracias, Señor, infinitas gracias, por el milagro de la vida y mi despertar de conciencia en ti. Gracias, porque eres la luz que alumbra nuestro camino, el perdón y la misericordia que nos libera de errores y caídas, el amor que cobija nuestros sueños y nos permite hacerlos realidad. Es el momento de pedir por tu necesidad especial, por tus seres queridos, por quien ha dejado este plano material para que encuentre en tu mano extendida un camino de luz, de amor hasta tu corazón, para sus deudos, paz y consuelo, y la certeza absoluta de saber y sentir que lo que se ama jamás, jamás se pierde. Con todo el amor e infinita gratitud, te pedimos por todos aquellos que te necesitan tanto y ni siquiera te buscan, por nuestros gobernantes y todos los gobernantes del mundo, por los que están sumergidos en la oscuridad de la inconsciencia, atrapados en violencia, mezquindad, egoísmo, soberbia, adicciones, relaciones dependientes y todo aquello que nos aleja de ti. Te pedimos por los enfermos de cuerpo, de mente, de espíritu, por los que han perdido trabajo, por los que han tenido que cerrar empresas, cerrando fuentes de trabajo y clausurando sueños, por las empresas que siguen en pie, manteniendo fuentes de trabajo y el afán de servir a la vida, sé su guía, protección y provisión. Te pedimos por los más pequeñitos e inocentes, por los animalitos de cielo, de mar, de tierra. Y mira, Señor, ante tantas necesidades, la más importante, que sea tu presencia bendita, luz, despertar de conciencia y tu voluntad divina la que se haga manifiesta en todo momento y en todo lugar. Y así en silencio, desde lo más profundo del corazón, te damos gracias, infinitas gracias, porque es promesa divina que aquello que se pidiera en oración con fe, podíamos dar gracias, porque ya ha sido concedido.

0: Se nos fue el tiempo, nos quedamos todavía con muchas preguntas, muchas cosas. Doctora, mi querida Vicky Reyes, mañana sin falta te contestamos porque es bien importante esto que mencionas tú. Hoy nos tenemos que despedir, doctora.
1: Recuerda, sufrimiento por elección. Elige la luz, elige a Dios, invítalo a tu vida, lleva la mano al corazón y percibe la sinfonía de la vida que palpita en ti. Recuerda que si Dios está a cargo, todo está bien. No dejes que el miedo tome las riendas de tu existencia. Invita a Dios a tu vida.
0: Ya llega la Chicatana, a continuación Freddy Bedoya. Nosotros te esperamos mañana en punto de las 10 de la mañana aquí en Radio Chapultepec. Avísale a todos dónde nos pueden encontrar. Muchos todavía nos están buscando y muchos seguro no saben ni que existimos, pero estoy seguro que te lo van a agradecer. Esto les va a servir. Recuerda, mañana en punto de las 10 tenemos una cita que aprovechamos para recordarte que no estás sola, que no estás solo. Si tú nos lo permites, nosotros estaremos siempre contigo.

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3: A estas alturas, el Mundial 2026 es inaccesible para la mayoría de la población latina a ambos lados de la frontera norte. La polémica inició desde que anunció los precios oficiales con tarifas dinámicas, que encarece los boletos de acuerdo a la demanda, y se reporta que los boletos para ver hoy a México contra Ecuador alcanzaron los 180 mil pesos en plataformas de reventa. O las vacaciones de la familia, o un nuevo automóvil, o remodelar la casa, o ir una sola persona a gastar ese dinero ahorrado en 90 minutos de fútbol, ¿qué elegiría? El sentido común indica que es mejor gastarlo en lo que beneficie a la familia.
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5: ¿Quién la ve con su cara tan bonita?
6: ¿Qué tranza, muchachada? ¿Cómo están? Buenas tardes.
5: ¿Quién la ve destrozando corazones?
6: Y arrancamos, señores, bien y de buenas. ¿Quién?

Importantísimo, oiga, comenzar cualquier acción, cualquier actividad o labor bien y de buenas. Acuérdese que como piensas se actúa el universo, güey. Si tú dices mal y de malas, te va mal, güey, porque vas tropezando tras tropiezo. No, güey, siempre empieza con la mentalidad de que todo va a salir bien. Yo soy de la mentalidad, yo no soy optimista, me caen muy mal los optimistas. Sin embargo, creo en el y si sí, y si sí. Por ejemplo, hoy México juega en 16avos de final. El partido se ve complicado, sí, pero no tanto como si fuera un Alemania, un Italia, un Brasil, una España. No se ve tan complicado como un Ecuador. Y la gente empieza a decir, y si sí, como decía el Chicharito, ¿qué tal que mejor pensamos cosas fregonas? Y si sí, no hay que ponernos el pie, güey. No hay que ponernos el pie. Gracias, doctora Raquel Levinstein. Gracias, doctor Manuel Orlando, a Rafa, Oscar, a todo el equipo del CECID. Muchas gracias, muchachos. Me presento, mi nombre, Freddy Bedoya. Me dicen la Chicatana, dígame cómo se le dé la gana, de aquí hasta las 2 de la tarde en esta frecuencia 560 de AM o en www.radiochapultepec.mx. Ahí pueden escucharnos completamente en vivo. Y el día de hoy, martes 30 de junio, último día del número 6 del 2026, tenemos tema. Por supuesto que tenemos tema. ¿Y tenemos fondo para el tema? Por supuesto que tenemos fondo para el tema. Este es mi fondo.

temazo, carnal. Temazo del Ruiseñor de América. Me encanta la música de Julio Jaramillo. Hicieron un disco que se llamó En la Cantina, que fue Julio Jaramillo y... ¿fue Nelson? No, no fue Nelson. Ay, no me acuerdo, güey. Lo voy a buscar. Julio Jaramillo. No fue Nelson Pinedo, ¿sí? Desde La Cantina. Fue uno de La Matancera. Daniel Santos, güey. Daniel Santos y Julio Jaramillo, que se veía completamente planeado, ¿no? Pero el disco es un discazo, mi hermano. Discazo desde La Cantina con Daniel Santos y Julio Jaramillo. ¿Y por qué tenemos a Julio Jaramillo en el fondo? ¿Vas a hablar del Ruiseñor de América? No. Vamos a hablar de que el día de hoy México se enfrenta a Ecuador. Y obviamente el señor Julio Jaramillo es ecuatoriano, era ecuatoriano, siempre va a ser ecuatoriano, aunque dicen que era colombiano, quién sabe, es un mito. Pero vamos a hablar de México-Ecuador. No tanto, dice tu suegra que le dejes esa canción si se puede. Por supuesto que sí, después de que he aguantado todas mis leperadas, por supuesto que se la voy a guardar. Aquí la voy a tener. Aquí está guardadita y se la ponemos ahorita. Porque todos vamos a jugar contra... Ay, vamos a jugar, güey, como si yo fuera defensa central, ¿no? Sería el balón, pero no un jugador. Ay, me gusta la música de Julio Jaramillo. Hay una canción de Julio que se llama... ¿Para qué me hago menso? Hoy ando muy mal de la memoria. Pero la traigo en mi celular. Ay, ¿qué es esto? Ok. Oiga, qué lluvia la de la mañana, ¿verdad? Cuénteme en lo que busco la canción que quiero poner. Porque es que esta canción solamente la he escuchado una vez o varias veces en mi celular. En ningún otro lugar la he escuchado. Ayer y ahora es muy buena. Pero hay otra. El retrato de mamá que cantó también Héctor Lavoe también la cantó Julio Jaramillo. ¿Cómo está? ¿Dónde está, güey? Que tengo cantidad de canciones de Julio y Olimpo juntos. Pero cantidad, güey. Ahorita te digo cuántas tengo de ellos juntos. Oye, no está. Para ti, madrecita, se parece a esa, pero no es esa. Amor sin esperanza, ese es el mío. Carta a mi madre. No es carta a mi madre. Es de paso, mamá. Después de que la trataba tan mal, el ingrato, siempre llegaba ahogado en alcohol a su casa. Y dicen quienes saben de esos temas que en vivo no cantaba tan bonito como en los discos. No sé si usaba algún tipo de ecualización o autotune. No, que no es cierto eso, no. Feliz cumpleaños. El retrato de mamá, ya lo dije. La voy a buscar y ahorita se las pongo porque no la encuentro, pero es un temazo del señor Julio Jaramillo. El tema de hoy, que no tiene nada que ver con un Julio Jaramillo, pero sí con su país y más con el nuestro. ¿Se han dado cuenta que el mexicano hace cosas que en ningún otro país hacen? Les voy a poner el ejemplo. El guacamole, güey. En muchos lugares han querido retratar nuestro guacamole. Órale. Pero solamente en México he visto que le dejan el hueso del aguacate. En ningún otro lugar, güey. Dicen que es para que no se ponga negro. Yo sabía que se le pone jugo de limón para que no se ponga negro. Ahora, aunado a esta, no he visto ninguna otra persona que use limón tanto como lo usa el mexicano. El mexicano a todo le pone limón, güey. Entre más limón, mejor. Los tacos, güey. Te cobran, no, pues que dos órdenes de tacos y 4 kilos de limones. Ah, y un paquete de servilletas. Porque le gusta ponerle limón a todo, güey. Entonces el tema de hoy es cosas que solo el mexicano hace. ¿Va? Va. Y ahora sí, nos vamos con la música. El señor Julio Jaramillo, el Ruiseñor de América, se llama Nuestro Juramento.

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Esto que acabamos de escuchar, ni más ni menos, que fue el señor Antonio Aguilar con Qué Lindo Es Michoacán, anteriormente Yuridia, Banda MS y Qué Tal Si Funciona, y el señor Julio Jaramillo con Nuestro Juramento. Encontré la canción que les quería enseñar, güey. Aquí está. Se llama Lo Que Mi Madre Me Enseñó. Hoy nomás, qué chulada.

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1: Ahí se las dejo. Si la quieren buscar, no sé, decirle a la Alexa o buscarla en YouTube, donde quieran. Se llama Lo que mi madre me enseñó, del señor Julio Jaramillo. Gracias al Vic, que me mandó un video en donde dice que en la victoria de Ecuador contra Alemania les pusieron la canción y cantaron. La hincha ecuatoriana cantó Nuestro Juramento y me mandó el video. Oiga nomás, qué chuladota también. Ahí déjame, le quito a la canción. Ahí te va. Ahí te va cómo se escucha el estadio cantando Nuestro Juramento. No manches. Seas grosero, mi hermano. Se escucha increíble. La hinchada de Ecuador cantando Nuestro Juramento en el estadio, güey. Volvieron a Julio Jaramillo, el estandarte de la selección ecuatoriana. Al rato va a estar muy bueno. Juegan a las 7 de la tarde. Y lo peor es de que a mí me cae muy bien la gente de Ecuador. De hecho, sigo varias páginas de Ecuador. Entre ellos, un cuate que es informático y dos chicos que son esposos y arreglan motos, güey. Son magníficos. Y son bien chidos, me gusta mucho Ecuador. Si algún día fuera a algún país, yo creo que iría a Cuba. Digo, también viene Ecuador, ¿no? Pero primero pensé en Cuba. No, Ecuador me gusta, güey. Me gusta mucho Ecuador. Cosas que solamente hacen los mexicanos. No sé si ustedes sepan si en algún momento de sus vidas han hecho tamales en casa. Hay dos cosas, güey, que hacen. Una no me la sabía y una sí la había hecho, porque yo he hecho tamales en casa. La primera es que para que se puedan cocer bien los tamales completitos y que no salgan crudos, a la vaporera se le dibuja una carita feliz. ¿Qué hubo? Se le dibuja una carita feliz a la vaporera para que se hagan bien. Y si en algún momento algún pariente, amigo, familiar, lo que sea, de esos meros groseros, haz de cuenta que entra Gaby a la cocina, le tienes que poner, y ella misma me lo dijo, amárrale los trapos de la cocina a las orejas de la vaporera para que no escuche las groserías. Si no, si dicen groserías, no se cuecen, güey, quedan crudos. Eso solamente ocurre en México. También no sé si en algún otro país hagan tamales con otro nombre, ¿no? Podría ser. Pero solamente he visto en México que hagan esto, güey. De ponerle cosas para que se cuezan, güey. Para que no se queden crudos. Está bien rifado. A medias de la noche lo canta Lucha Villa, 12:30. No es cierto, 12:23, casi 24.

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así llegamos a la hora del recodo. Una cancionzota, güey, de... ¿cuánto fue? ¿Como 7 minutos? 6 minutos. Homenaje a un príncipe, 12:37. Me están dando datos que yo no sabía que existían, muchachada. Datos como los siguientes para que usted le anote, oiga. En cuanto los encuentre. También es cosa solo de mexicanos comer la fruta con chile y limón. Yo creo que es de mexicanos comer todo con chile y limón. Le decía a Gaby que no existe o no creo que en China hayan hecho un ramen de piquín y de habanero. Lo dudo completamente. No, güey, aquí todo se come con chile, con picante. Ahí te bota que yo no sabía. Si hay una embarazada en casa y hacen tamales, la embarazada debe agarrar una rama o un palito y pegarle a la olla para que no vayan a quedar crudos los tamales. Y se dice también que la embarazada debe hacer un tamal chiquito para el bebé, porque si no, salen pintos los tamales. Para que te des cuenta hasta dónde lleva o llega nuestra idiosincrasia, güey. Con tal de que se nos cuezan los tamales, y si no se cuecen, entonces ya le echas la culpa a la embarazada. Por tu culpa, te dije que no entraras a la cocina, ahí andas de cochina con mi hijo, y ahorita por tu culpa mis tamales. Así son las suegras, güey. No fueras hija, porque entonces sí, ay no, mi hija es una santa. Hay una historia muy buena de esa, güey. Se las cuento luego porque estos no quieren la música. ¿O si alcanzo? Sí, sí alcanzo. De una señora, güey, que va a ver a... La va a visitar a su hija. Y dice, uy, ¿cómo estás? Ay, no es cierto, no va así. Se encuentra una amiga, la doña, y le pregunta por sus hijas. Oye, ¿cómo está Martita? Ay, muy bien, tiene un marido que la consiente mucho y la lleva de compras, de vacaciones 3 veces al año, le compró un coche, le compró un departamento nuevo, le va increíble, le pagó el spa y la lleva a cursos,

La lleva de viaje, le compra ropa cada rato. No, no, no, un maravilloso marido le tocó a mi hija. Oye, ya Carlitos, ¿cómo le fue? Uy, no, a él sí le fue muy mal, le tocó una vieja interesada. No, hombre, imagínate, quiere que la lleve de vacaciones 3 veces al año y que le compre ropa y que se la lleve de viaje y que quiere que le compre camioneta. Hazme el favor, mijo. ¿Ves cómo cambian las cosas dependiendo cómo se observe el cristal? Ay, se lo dejo de tarea.

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0: del Poder del Norte que van a encantarnos a quien anteriormente escuchamos también al dueto Frontera con acá, no es cierto, con Aborrezco. Momento de hacer cuentas, 17, 13, ya me voy, oiga. Sí. Ya sabe cómo es esto del TOC. Si uno no cuadra, se queda como intranquilo. Ignacio López Tarso, Doña Elena y el francés, pongan la atención que estos son buenérrimos.
1: Fue don Fernando el francés un soldado muy valiente que combatió a los chinacos del México independiente. Se estableció en el Bajío cuando Basaine salió y en los trabajos del campo muy pronto se enriqueció. Vio a doña Elena en su finca y de ella se enamoró, sabiendo que su marido por un crimen se ausentó. Doña Elena se hizo fuerte, pero al fin correspondió, porque era un hombre temible don Fernando, se perdió. Noche a noche tenían citas donde gozaban su amor, entonaban sus canciones y amancillaban su honor. Ya hacía tiempo que se amaban don Fernando y doña Elena, cuando a Benito avisaron los dos hermanos Barrera. Una noche tempestuosa, don Benito iba a Jerez. Por el camino encontró a don Fernando el francés. En ese plan de barranca, sin saber cómo ni cuándo, allí se encontró Benito con el señor don Fernando. Benito, pistola en mano y un rifle del 16, acertó 4 balazos a don Fernando el francés. El francés quedó tirado muy cerca de la barranca y don Benito iracundo montó en su briosa potranca. Se dirigió enfurecido para su pueblo natal y en la puerta de su casa se procuró serenar. Abrió la puerta de fierro y al pasito se metió, trayendo plantas y flores a la ventana llegó. Ábreme la puerta, Elena, sin ninguna desconfianza. Soy don Fernando el francés, venido desde la Francia. ¿Quién es ese caballero que a mis puertas manda abrir? No es de Fernando el acento, porque él se acaba de ir. Soy Fernando, no lo dudes, dueña de mi corazón. Solo he venido a decirte que nos han hecho traición. Óigame usted, don Fernando, aunque no me importe a mí. ¿Tiene amores en la Francia o quiere otra más que a mí? No tengo amores en Francia ni quiero otra más que a ti. Elena, soy tu marido, que vengo en contra de ti.

Perdóname, esposo mío, perdona mis desventuras. Mira, no lo hagas por mí, hazlo por mis dos criaturas. Yo no puedo perdonarte, me tienes muy ofendido. Que te perdone el francés, don Fernando, tu querido. Toma criada estas criaturas, se las llevas a mis padres. Si te preguntan de Elena, les dices que nada sabes. Al abrir la media puerta se les apagó el candil. Él la agarró de la mano y la sacó pa'l jardín. Elena entre bellas flores hincada se debatía, pidiendo perdón a gritos a quien piedad no tenía. ¡Ay, pobrecita de Elena! ¡Ay, qué suerte le tocó! De un rifle del 16 con 3 tiros la mató. Vestida andaba de blanco que parecía un serafín, y se cayó entre las flores como si fuera a dormir. Ya terminé de cantar los versos de doña Elena, que por mancillar su honor sufrió tan terrible pena. Y a los hombres atrevidos que les sirva de experiencia, que no enamoren casadas, pa' no manchar su conciencia.

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2: Es saludable que el gobierno federal inicie una a los pueblos indígenas sobre la nueva Ley General de Derechos de Pueblos Indígenas y Afromexicanos a partir del 1 de julio y hasta el 6 de agosto. Se busca concentrar en su articulado propuestas directas de todas las etnias para ser presentada al Congreso del 12 de octubre y deriva el artículo 2 de la Constitución que reconoce por primera vez la pluriculturalidad del país y refleja el reconocimiento de los pueblos indígenas, porque mientras se hacen reclamos al exterior por los abusos en la conquista, acá adentro también se han demorado más de 2 siglos en hacerles justicia desde que se logró la independencia.
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Escuchamos fue la banda Pequeños Musical con Ahora Que No Estás Aquí a la 1:05 de la tarde, platicando de cosas que solamente hacen los mexicanos. No sé si les ha pasado, pero nosotros, por ejemplo, decimos mande, y resulta que en ninguna otra parte del mundo dicen mande cuando te dicen oye, X persona, mande, que está mal, que porque es como que te pusieras de tapete para que te mandaran a algo. Dicen que nadie en el mundo lo hace, o decir provecho, que tampoco se debe decir provecho. ¿Por qué? Yo no entiendo por qué. Nosotros decimos provecho, decimos gracias para todo, güey. Gracias. Bueno, algunos, ¿no? Hay unos que de plano no tuvieron nada de educación. Al menos eso queremos, igual y no son nacionales. Con permiso, por favor. O sea, ese tipo de cosas en otros países no es normal, güey. Decir provecho. Cuando te levantas de algún lugar, estás comiendo, ya acabaste, pagaste la cuenta. Gracias, provecho. Y todos, provecho. Pues está bien, ¿no? Estás en México, es normal decir provecho en todos lados. En otros lugares dicen que no. Por ejemplo, también cosa que hacemos los mexicanos es que si te vas a quedar de ver con alguien o con un grupo de amigos, y si, no sé, la cita es a las 9, lo citas a las 8, güey. 8:30, para que lleguen todos a las 9. La cita es así. ¿Por qué tenemos tan mala fama de ser impuntuales? No está bien, muchachos. No está bien. Tan malo es llegar antes como tan malo es llegar después. Es como cuando trabajas de cajero. Tan malo es que te falte como tan malo es que te sobre. Si te falta, te lo estás clavando. Y si te sobra es porque le estás robando al cliente, dicen por ahí. No sé, pero hay cosas que solamente hacemos los mexicanos. Como por ejemplo el día de hoy, que le vamos a ganar 2-1 a Ecuador. Yo voy por el 2-1. Hay quien dice que va por el empate y los penales, y que en penales puede ser que nos gane Ecuador. ¿Quién sabe? Pero la cita es hoy a las 7 de la tarde. Y la ciudad se va a vaciar, güey. Por ahí de las 9 ya veremos qué pasa. Pero se va a vaciar la ciudad. Y aquí andaremos, muchacha. 2-1, gana México. María de Lourdes, se llama Aires del Mayaf. 1:07.

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Se llamó Una Noche con Nico Hernández y Pipe Bueno, anteriormente la arrolladora Banda Limón de René Camacho, el final de nuestra historia, y los cadetes de Linares con Una Lágrima y Un Recuerdo. Qué chulado. A ver, ¿qué más hacemos los mexicanos que no hace el resto del mundo? Hay una tradición que no sé quién demonios la hizo tradición, que a mí en lo particular me molesta, me desagrada y me irrita, que es cuando es un cumpleaños aventar al festejado al pastel. Me cae tan mal, güey. Eso no se hace. No sé quién les enseñó, güey, pa' hasta se pelean a ver quién lo va a empujar. Es pésimo, güey. Para empezar, echas a perder el pastel. Podrías ahogar al invitado. No sabes si el pastel, porque la mayoría o ya algunos son de fondant y vienen con palillos, güey, para sostener el piso de arriba, y podrían causar un accidente terrible. Ha habido casos en los que son tan manchados que rompen la mesa y le rompen la nariz al festejado. Entonces, ¿qué necesidad? Hay un video, lo amé, güey, me gustó mucho. Porque el papá estaba necio, güey, a querer empujar a su hija al pastel. La mamá se enoja y lo retira, güey, y el güey se va de la fiesta. Bien indignado el señorito porque no lo dejaban aventar a la niña al pastel. ¿Por qué su hija? ¿Por qué no va a poder? No se hace, es una tradición pésima aventar al festejado al pastel. No lo hagan. Hay una que sí me gusta mucho, que es cuando estás hablando de tu casa, decir su casa, la casa de ustedes, su humilde casa. O sea, la ofreces, güey. Como decir, cuando quieran son bienvenidos a entrar a mi casa. Que no todos son bienvenidos, pero lo dices como cortesía. No, pues ayer estaba yo en la casa, su casa. Estaba yo en la casa de ustedes. Ay, tan bonito. Son tradiciones mexicanas, mi hermano. Como a tradición va a ser al rato echarnos una cerveza con cantidad de cosas que se les ocurrió. Con gomitas, con bombones, con camarones, con chamoy. Y decir, es una michelada. Ese es lo tradición mexicana, güey. Porque los dioses del Olimpo, te lo aseguro, jamás Odín estaría furioso de ver cómo se toman la cerveza con tanta cosa que le ponen. Bueno, la preparan hasta con maruchan, güey. No, el clamato, ¿qué es eso? Para empezar, ¿qué es clamato? ¿Quién inventó esa cosa asquerosa que se llama clamato? La cerveza se toma, si no puedes, del barril en un tarro. Y si no hay tarro, de la botella. No se le pone nada. ¿Quieres poner limón y sal? Órale, va, porque pues también es tradición mexicana. Pero si no, nada más así, directo de la botella, güey. Así se toma, así toman los vikingos. ¿Por qué esa maña de echarle tanta cosa? Los cerillitos, güey, le ponen ajonjolí. ¿Para qué el ajonjolí? Para empezar, el ajonjolí con chamoy no sabe rico. Ah, pero ahí andan con su cerillito. La licuachela. No hay nada más americanista que una licuachela, porque es cotísimo y es corrientísimo. No, güey, no hagan eso. Respeten la cerveza, por favor, ¿va? Ahí les encargo cosas de mexicanos.

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1:37, algo que se quede. Pancho Barraza y Karim León, Una Noche Cualquiera, Jorge Negrete allá en el Rancho Grande, y Graciela Beltrán con Al Ver Que Te Vas. Para cerrar el tema, señores, tradiciones sobran en México. Tenemos cosas que hacer, que porque nos lo dijo la abuelita y siempre es hecho así, y hay que seguirlo haciendo. Lo que no tenemos que hacer tradición es, por ejemplo, el día de hoy, gane o pierda México, no salir a hacer disturbios, no agredir a la gente, no destrozar mobiliario o propiedad ajena. Lo tenemos que hacer es disfrutar con la familia, no ponernos hasta el queso de alcohol, cuidarnos, cuidar a los nuestros y procurar mañana seguir estando en este plano. Porque hay gente que no la mide, se avientan de las paradas del metrobús, se avientan de estructuras, pasan muchos accidentes. Entonces, esto por supuesto derivado del calor del partido y aparte del alcohol. Entonces, lo que tenemos que hacer es cuidarnos, cuidar a los nuestros y cuidar nuestro país. No hay que también dar una mala imagen. Hay o no hay invitados, no hay que dar una mala imagen. Y cuidarnos, respetar, el respeto al derecho ajeno es la paz. Ahí les encargo, por favor, que no hagan tradición, tanto disturbio, tanto vandalismo y agresión. Nada de violencia, por favor, al rato, si van a ir al Ángel de la Independencia, por si sí o por si no. Nada de destrozar el mobiliario, de golpear automóviles, gente que es de otro país. Que si sale un ecuatoriano, no lo vayan a agredir. Compórtense, ¿no? Porfa. Como paro de carnales. Ahí les encargo, ¿no? Sobre Cisas. El trono de México, lo que antes se llama Almas Gemelas, 1:39.

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llegamos al final, señores. Gracias por acompañarnos. Excelente tarde para todos. Cuídense mucho. Échele ganotas. Que México gane al rato. Dios mediante así sea. Que nos vaya bien a todos. Que todos podamos regresar con bien a casa sin nada malo que contar. Que nos vaya bien. Y por favor, vaya a visitar a la jefita. Increíble que una jefita pueda cuidar de 10 hijos. Y 10 hijos no puedan cuidar de una jefita. Se dio cuenta que el día de hoy amaneció lloviendo. Y así va a estar durando por algunos días. Así es que vaya a visitar a la jefita. Vaya a visitar a su mamita chula. Se le está acabando el tiempo y no se ha dado cuenta. No sabe si tiene todos sus medicamentos, si tiene despensa, tiene para comer hoy, tiene leche, galletas, lo que necesite. Que seguramente lo que ella necesita también es ver a su hijo. Vaya a visitarla, por favor. Yo me despido. Mi nombre es Freddy Bedoya. Me dicen la chicatana. Dígame cómo se le dé la gana. Mañana miércoles 1 de julio aquí andaré en punto de las 12 del día. Y hasta las 2 de la tarde para ver cómo le fue a México y comentarlo, ¿vale? Mientras tanto me despido y me voy con música. Llega Diego El Cigala con el Mariachi Vargas de Tecatitlán. El tema se llama Somos Novios. Con esto me despido diciéndote, por favor, cuídate y quédate en Radio Chapultepec. Hasta mañana.

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2: A estas alturas, el Mundial 2026 es inaccesible para la mayoría de la población latina a ambos lados de la frontera norte. La polémica inició desde que anunció los precios oficiales con tarifas dinámicas, que encarece los boletos de acuerdo a la demanda, y se reporta que los boletos para ver hoy a México contra Ecuador alcanzaron los 180 mil pesos en plataformas de reventa. O las vacaciones de la familia, o un nuevo automóvil, o remodelar la casa, o ir una sola persona a gastar ese dinero ahorrado en 90 minutos de fútbol, ¿qué elegiría? El sentido común indica que es mejor gastarlo en lo que beneficie a la familia.
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0: felicidades, cariñoso.
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2: Es saludable que el gobierno federal inicie una a los pueblos indígenas sobre la nueva Ley General de Derechos de Pueblos Indígenas y Afromexicanos a partir del 1 de julio y hasta el 6 de agosto. Se busca concentrar en su articulado propuestas directas de todas las etnias para ser presentada al Congreso del 12 de octubre y deriva el artículo 2 de la Constitución que reconoce por primera vez la pluriculturalidad del país y refleja el reconocimiento de los pueblos indígenas, porque mientras se hacen reclamos al exterior por los abusos en la conquista, acá adentro también se han demorado más de 2 siglos en hacerles justicia desde que se logró la independencia.
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1: A estas alturas, el Mundial 2026 es inaccesible para la mayoría de la población latina a ambos lados de la frontera norte. La polémica inició desde que anunció los precios oficiales con tarifas dinámicas, que encarece los boletos de acuerdo a la demanda, y se reporta que los boletos para ver hoy a México contra Ecuador alcanzaron los 180 mil pesos en plataformas de reventa. O las vacaciones de la familia, o un nuevo automóvil, o remodelar la casa, o ir una sola persona a gastar ese dinero ahorrado en 90 minutos de fútbol, ¿qué elegiría? El sentido común indica que es mejor gastarlo en lo que beneficie a la familia.
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Creo que te debo algo. Es algo tan precioso, es un hermoso beso que me diste cuando te conocí, pero hoy te lo vengo a regresar.

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1: Es saludable que el gobierno federal inicie una a los pueblos indígenas sobre la nueva Ley General de Derechos de Pueblos Indígenas y Afromexicanos a partir del 1 de julio y hasta el 6 de agosto. Se busca concentrar en su articulado propuestas directas de todas las etnias para ser presentada al Congreso del 12 de octubre y deriva el artículo 2 de la Constitución que reconoce por primera vez la pluriculturalidad del país y refleja el reconocimiento de los pueblos indígenas, porque mientras se hacen reclamos al exterior por los abusos en la conquista, acá adentro también se han demorado más de 2 siglos en hacerles justicia desde que se logró la independencia.
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2: A estas alturas, el Mundial 2026 es inaccesible para la mayoría de la población latina a ambos lados de la frontera norte. La polémica inició desde que anunció los precios oficiales con tarifas dinámicas, que encarece los boletos de acuerdo a la demanda, y se reporta que los boletos para ver hoy a México contra Ecuador alcanzaron los 180 mil pesos en plataformas de reventa. O las vacaciones de la familia, o un nuevo automóvil, o remodelar la casa, o ir una sola persona a gastar ese dinero ahorrado en 90 minutos de fútbol, ¿qué elegiría? El sentido común indica que es mejor gastarlo en lo que beneficie a la familia.
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